0: pues es algo Gracias. También de reconocerse, esa valentía, y también pues esa actitud, que ya proyectas mucho esa actitud positiva. Platícanos, ¿de dónde eres? ¿De qué municipio?
1: Soy de la villa de Palau.
0: ¡De Palau! Miren, que aquí se manifieste toda la gente de Palau, ¿eh? Acá el compañero, el buen amigo Mike, ya está, es de Palau también. Él, mira, por eso vino de azul.
1: Es que sabía. Él sabía.
0: Él sabía y dijo, yo no voy a abandonar a mis tierras patrias. Pero cuéntanos, ¿cómo fue el cuando ya le dijiste a tus amigos? Que hubo por ahí ese de, ay, vamos a hacer algo. ¿Qué fue lo que se te ocurrió que podías hacer una vez que ya iniciaste en todo este proceso?
1: Cuando empecé esto, yo nada más le había contado a una persona, que no era mi mamá.
0: Ok.
1: Yo esto creo que sí lo hice como que fuera sorpresa para toda mi familia. La que sabía que me iba a empezar a meter en esto era mi mejor amiga, que no sé si lo esté viendo. Okay. Pero fue la primera que empezó a saber de que no, sí, cuando empecemos, no sé, vamos a hacer boteos, vamos a hacer esto.
0: Ya se andaban organizando.
1: Sí, o sea, yo todavía no firmaba nada, pero ya estábamos planeando qué cosas podíamos hacer.
0: ¿Y cómo se llama tu amiga?
1: Abigail.
0: Pues muchos saludos, Abigail, gracias, porque la alentaste a hacer algo muy bueno que va a ser útil para ella toda la vida. Esas son amistades. Y cuéntanos, o sea, primero fue entre ustedes.
1: Sí.
0: Y acá estaban de que, sí, mira, tú aceptas y yo te ayudo, y ya vamos buscando esto y hacemos aquello, esta actividad, le hablamos a tal y tal. ¿Y cuál fue la reacción de tu familia cuando se lo contaste?
1: La primera vez que yo le... Porque yo le daba como que premisas a mi mamá de que voy a entrar. No, ¿sabes qué? No.
0: Era como que, ¿qué harías? Llegaste de que, ¿qué harías si yo hipotéticamente me hubiera inscrito en algún certamen? Así como, o sea, ahí lo ibas metiendo
1: de poquito en poquito.
0: Ok.
1: Porque como que era de que, es que no se lo voy a soltar de una, pero le voy a ir avisando que viene.
0: desde la primera vez yo creo que ya sabía. Yo creo que sí. Yo creo que dijo,
1: sí,
0: ah,
1: porque
0: ok.
1: Fue un... Yo creo muy bien qué día me inscribí.
0: Ajá.
1: Yo me inscribí el último día que tenías para inscribirte.
0: Ok. Fue hasta de último momento. Sí. Lo pensaste mucho. Ok.
1: Porque yo decía, es que sí quiero, y luego es que no, es que sí, y luego ya, aquí la de todo el plan, voy a decirlo, fue mi madrina, fue la que me ayudó a agarrar la confianza, porque fue la que me dijo, y vamos a ir, y te vas a anotar, y fue la que me acompañó a anotarme.
0: Wow. ¿Y te sientes contenta de haber ido a hacer eso?
1: Sí, la verdad sí. Siento que si lo hubiera dejado pasar ahorita, yo estaría en mi casa bien arrepentida de no haber tomado esa oportunidad. Porque a nadie se le cierra, o sea, todas podíamos inscribirnos.
0: Si llegándose el día de la competencia resultaras ganadora, ¿qué sería lo primero que harías?
1: Yo diría que llorar, yo soy muy sentimental. Sería lo primero que haría, llorar.
0: Ok.
1: Soltar mis sentimientos de decir, si se pudo.
0: Lo logré.
1: Wow.
0: Es que imagínate, o sea, vamos a ponerlo por acá. Yo sé que hay varias chicas y es una competencia muy respetuosa, y no importa, o sea, si no se resulta ganadora o no, o sea, el aprendizaje se va a llevar en el proceso, y lo importante es que se disfrute y te la pases bien y aprendas y pues hagas amistades como puedas, ¿verdad? Pero si resultaras ganadora en este momento o sea, imagínate el ver hacia atrás y decir, me animé y gané.
1: Yo digo que sería muy impresionante para mí. O sea, me quedaría sin palabras, la verdad.
0: Ok. Pues, mira, yo creo que la oportunidad, a veces, yo creo que las cosas pasan por algo, y al final, o hay algo que se va a aprender, o hay algo que se va a lograr, pero siempre va a ser para enriquecernos como personas. Y en este caso yo creo que es uno pues bastante obvio, como ya lo hemos estado mencionando, pero sí, yo creo que hay ese momento de recordar, el como tú dices, o sea, el pensar, el habiendo resultado posiblemente a lo mejor ganadora, y luego decir, es que, y yo no quería, o sea, no me estaba animando a intentarlo y gané. O sea, también yo creo que hay una satisfacción muy grande, porque sé que es un esfuerzo, sé que
1: sí,
0: también va a implicar pues un compromiso para ir a algunos eventos y a algunas actividades, pero pues por supuesto que es algo muy impresionante. A mí siempre me deja impresionada como chavitas, más cuando son más jóvenes, porque cuando son más ya más grandes, no es que le quite el peso o el mérito, ¿verdad? Pero pues como que ya sabes más cosas, ya vas entendiendo un poquito más, pero cuando estás adolescente y todavía traes todo el revuelo de la adolescencia y aún así te animas, para mí es un acto pues muy muy valiente que hay que reconocer. Y bueno, yo sé que llevamos un rato ya por acá, no sé cuánto tiempo. Sí, ya llevamos un buen ratito, se pasó muy rápido, la verdad. Se pasó rápido. Pero pues me gustaría que tú dejaras un mensaje para el futuro, alguna otra chavita que imaginemos que te esté viendo y que ella diga, y a lo mejor este año de que yo quería participar, pero yo no me animé. Y a lo mejor se decide hacerlo o se piensa hacerlo el próximo año. ¿Tú qué le dirías para que se animara a participar?
1: Pues yo la verdad, el consejo que les daría es siempre escúchense, no importa el miedo, la incertidumbre que tengas. Esta es una experiencia, la verdad, es muy hermosa, te deja con muy buenas amistades, con muchos aprendizajes, y la verdad, si dudas al menos un día, dos días, siempre trata de buscar como que apoyo en alguien que te dé, como a mí, mi madrina y mi mejor amiga me dieron ese empujoncito que me faltaba.
0: Claro, y luego que llegan algunas personas que se ponen de patrocinadores, sí, y demás, que son cosas que luego no te imaginas, pero hay personas viéndote y hay oportunidades que pudieran llegar a surgir a raíz de esto. Así que pues todos los éxitos. De hecho, es muy lindo ver, hay una buena cantidad de personas viéndonos por ahí, reaccionando con los corazoncitos azules, para que lo estén difundiendo ahí en redes sociales, ¿ok? Dejando todo el apoyo en redes de que Team Azul. Uh-huh. Y pues, bueno, ¿hay algo más que te gustaría a ti compartir sobre ti?
1: Pues la verdad, a mí me gustaría mucho que me conocieran así como que más gente. La verdad, ahorita siento que no he logrado como que hacer tantos videos, porque no soy buena haciendo tantos videos así como de que me conozcan. Pero me gustaría que a través de esta transmisión me conozca mucha más gente, y más que nada saber cómo soy. O sea, que no se queden así con la impresión de mis fotos.
0: Okay. Mira, tus fotos estaban muy bonitas.
1: Yo
0: la verdad dije, ah, pues están muy lindas las fotografías, pero ¿qué es lo que se te dificulta a ti de los videos?
1: El hablar y el editarlos.
0: Ok.
1: No puedo con la edición, o sea, estoy una hora, lo acabo y digo, no me gusta, y lo borro. Y dejo todo de lado y digo, no, ya no lo voy a hacer.
0: Ay, no. Mira, hay por ahí una regla de los videos. O sea, ya lo hiciste, lo editaste, te tomaste Súbelo. Todo ese tiempo. A lo mejor viene desde un lado muy perfeccionista, porque siempre le vas a encontrar más detalles de que, ay, le hubiera corregido esto, uh-huh, ay, se ve muy tal. Pero solamente con la práctica de irlo subiendo es que vas a ir pues mejorando. Entonces tú anímate, o sea, vas a ver que va a haber detalles que tú vas a ver y nadie más va a notar.
1: Próximamente voy a tener un canal de YouTube.
0: Eso, por ahí subiendo videos. Es lo importante, que también te animes a hacer otras cosas. y a lo mejor

0: compartir, porque yo sé que también hay un límite de las cosas que se pueden compartir o no.
1: Sí, hay unas actividades que voy a hacer, pero ya más adelante publicaré.
0: Ok, excelente. El día de ayer salió esta pregunta, pero yo sé, y como se dijo el día de ayer, no se puede dar mucho detalle al respecto del tema. Es sobre los vestidos o los vestuarios que se utilizan. ¿Hay alguno así que tú tengas en tu mente, visualízalo, que sea el que más te gusta o que sea algo que te haga mucha ilusión usar ese día?
1: Aún no me he puesto a pensar en eso, la verdad.
0: No, no hay alguno así que tú digas, sí, tengo muchas ganas de lucir esto este día. Porque sé que también hay algunas cosas que dependen como de la creatividad. Entonces, por ahí alguna, o todavía estás en ese proceso como de
1: Yo creo
0: irlo
1: que todavía
0: pensando.
1: estoy en ese proceso como de pensarlo, la verdad.
0: Ah, ok, excelente. Pues bueno, estamos aquí, ahí tenemos algunos saludos de algunas personas que han estado manifestando. A ver, déjame ver si por acá te puede aparecer para que los veas. Y si hay alguna persona a la que quieras enviarle saludos, pues que claro que se los envíes. Por ahí hay algunas personas. Saludos al Inge, que se acaba de retirar ahorita y dice, ya comentó de que saludos desde la carretera Musquisabinas. Muchos
1: Muchos
0: saludos, Inge.
1: saludos.
0: Pero pues alguna persona de tu familia, algunos amigos, conocidos, alguien que quieras enviarle algún saludo.
1: Pues le mando muchos saludos a mi mamá y a mi mejor amigo y también a mi maestro que pues ahorita aquí acabo de ver su gran comentario. Muchas gracias por estar apoyándome, la verdad.
0: Eso, ¿en estudias?
1: Sí.
0: ¿En dónde estudias?
1: Actualmente estoy estudiando en el CCTEC de
0: Ok.
1: Palau y ya estoy en quinto semestre. Ya nada más me falta un
0: Muy
1: año.
0: bien. ¿Qué onda con la gente del CCT? Que tienen que manifestarse y apoyar a su amiga, a su compañera de la escuela. Tienen que por acá dejar comentarios de apoyo y apoyar también las actividades, ¿eh? Porque no nada más en redes. Pero bueno, ¿hay algo que quieras ya decir para antes de terminar?
1: Pues yo la verdad voy a agradecerle mucho a todos los que me están apoyando, a mi familia, a mis amigos, a todo el gran team que tenemos atrás de esto, ya que eso no es solo mío, es de todas las personas que lograron que este sueño fuera posible.
0: Excelente. Pues el mayor de los éxitos, espero que te vaya increíble, que te la pases de lo mejor, que aprendas todo lo que puedas aprender y el mero día que la pases fenomenal.
1: Muchísimas gracias.
0: Y muchísimas gracias a todos ustedes, que espero que sigan por aquí con el apoyo, que sigan dejando sus comentarios. ¿Cómo te pueden encontrar en redes sociales? ¿Hay alguna a la que puedan por ahí ver para si haces alguna actividad o algo y te sigan?
1: Me pueden encontrar en Facebook como Aiko Yamamoto y en Instagram como Prif Yamamoto.
0: Ok, excelente. Pues muchísimas gracias por habernos acompañado y vayan a darle todo su apoyo a Aiko Yamamoto. Muchas
1: Muchas
0: gracias.
1: gracias.
0: Bye.

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0: Hola, ¿qué tal? Son las 6 de la tarde con 52 minutos, las 6:52 de la tarde. Y espero que hayan estado disfrutando de la programación. Yo sé que ya han tenido bastante de mí el día de hoy, ya van algunas horas de estar platicando por acá con todos ustedes, pero pues de momento les informo, iremos a un breve corte comercial. Espero que se la hayan estado pasando de lo mejor, que hayan disfrutado la música, de las pláticas, de la programación, de las entrevistas, un poquito de todo, que hayan disfrutado de verdad. Así que los invito a que se queden con nosotros y sigan escuchando su estación favorita, Radio Kickapoo. Les recuerdo, están escuchando la 107.5 FM en Piedras Negras e Eagle Pass. Así que quédense con nosotros, son las 6:53 de la tarde y ya regresamos.
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Y estamos de regreso con todos ustedes. Son las 6:55 de la tarde, las 6:55, y vamos a escuchar un tema de Los Reyes Locos, de Porque Te Tengo Que Olvidar, se titula la canción. Espero que se animen a seguir escuchando su programación favorita. Nuevamente, un saludo muy especial para toda nuestra audiencia, para todo nuestro Radio Escuchas. Un saludo muy especial para la gente de Piedras Negras, sobre todo, que pues claro, que pues están escuchando la 107.5. Y pues los invitamos a seguir disfrutando de Radio Kickapoo. Sin más, vamos a escuchar Porque Te Tengo Que Olvidar, de Los Reyes Locos.

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1: Hola, ¿qué tal? Son las 7 de la tarde, las 7 con 9 minutos. Y espero que estén disfrutando de nuestra programación porque la hemos estado seleccionando con bastantes ánimos, con mucho cariño para todos ustedes. Espero que disfruten de algunas de las cumbias que estamos escuchando, porque precisamente el grupo Volver a la Cumbia va a estar por acá en la Feria de Santa Rosa de Lima, que anticipándoles un saludo para toda la gente de Musquis, Coahuila. Espero que estén de lo mejor y que se la pasen bien. Les recuerdo, están escuchando la 99.3 FM. Y pues nada, invitarlos a quedarse con nosotros escuchando su programación favorita, su estación preferida, Radio Kickapoo. En unos momentos más regresaremos porque iremos a un breve corte comercial, así que no se separe de nuestra programación, que ya regresamos.
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Son las 7:11 de la tarde, las 7:11, y estamos de regreso con todos ustedes. Les recuerdo, están escuchando la 99.3 FM en el municipio cual, en el cual, en su favorito, Melchor Musquis, Coahuila. Espero que toda la gente del Pueblo Mágico que nos esté escuchando se le estén pasando fenomenal y que estén disfrutando de nuestra programación. Sin más, los invito a que se queden con nosotros, que vamos a escuchar una canción romántica, una canción de amor. Así que así andan enamorados, este es el momento de quedarse pendientes de la canción de la radio. Esta canción se titula Estoy Enamorado, de Lupe Barrera. Así que quédense con nosotros y muchísimas gracias por estar con nosotros, seguir nuestra programación. Y ya, para que no se cansen de estar escuchando mi voz todo el día, pues me retiro. Les deseo un excelente, muy excelente fin del día.

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0: 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Amigos, como tus, ustedes ya saben que la radio y que Capulo puedes escuchar en la 99.3 FM y también en la 107.5 FM. Ella es Alejandra, the main show aquí con los acedreros, ¿verdad que sí, Alejandra?
1: Así es, muchísimo gusto y gracias por el espacio, Ariel.
0: De nada, Alejandra. Oyes, aquí como no nos pueden escuchar en la radio, ¿cómo nos pueden escuchar aquí?
1: Mira, aquí en Monclova los pueden escuchar a través de www.radioquicapú.com. Le pueden pedir también a su Alexa, oye Alexa, reproduce Radio Kickapoo, o a través también de Radio Box. 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
0: Así es, y cuando lo escuchen, yo nomás les pido una cosa, y eso es...
1: ¡Súbele! 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

0: Tirekti ketane pisaye makane si wen escueto y que achimue cua sécate que achimue cua amigos como tú ustedes ya saben que la radio y que lo puedes escuchar en la 99.3 FM y también en la 107.5 FM. Ella es Alejandra, the main show aquí con los acereros, ¿verdad que sí, Alejandra?
1: Así es, muchísimo gusto y gracias por el espacio, Ariel.
0: De nada, Alejandra. Oyes, aquí como no nos pueden escuchar en la radio, ¿cómo nos pueden escuchar aquí?
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0: Así es, y cuando lo escuchen, yo nomás les pido una cosa, y eso es...
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verás tu imagen al espejo. Será la misma que guarda en la forma de tu rostro, de tu sonrisa, de tu llanto. 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Con ella sabrás que tus lágrimas, que para todos son de vidrio vil, para mí son de diamante. 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

0: Esperemos se la esté pasando en lo mejor, ¿eh? Porque estamos aquí tratando de que se diviertan este 15 de septiembre, que griten con ganas, ¡viva México, chingada madre! Saludos para todos, vamos a cantar una canción. Ah, llegaron los saludos, ok, ¿cómo no?
1: Andy, sí.
0: Vamos a mandar un saludo muy especial a nuestro amigo Ever Gutiérrez e Isabel Gutiérrez. Gracias por hacer posible este evento, pura tierra caliente, cochos. Un fuerte aplauso ahí en casita para nuestros patrones, Isabel y Ever Gutiérrez. Muchísimas gracias por hacer esto posible para toda la gente. Quiero mandar un saludo muy especial también para Vicente Zambrano, hasta Guadalajara. Un fuerte abrazo al viejón, camarada Machine.
2: Ah, bueno, camarada. Sí, claro.
0: Saludos, cadena La Mejor Guadalajara, Carlos Martínez, alias El Bola.
2: ¡Ah, caray!
0: ¡Ese mi Bola! Un besito en el fundillo, amigo. Un saludo para mi amigo Bola. Saludos a la familia Salazar Checón de Tijuana.
2: Saludos.
0: Oye,
2: muchas gracias.
0: ¿Quién quiere más saludos? Y me los vas pasando ahorita. ¿Sale?
2: Muchas gracias al Edecán, la verdad. Nos salió muy caro, muy bonito. No vino en tacones, hay que descontarle, pero bueno.
0: Bueno, funciona. Vamos a ir complaciendo para toda la gente un corridito que yo sé que les gusta mucho.

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0: Muy buenos días, bienvenidos a su noticiero Expresiones a través de Radio Kickapoo. Con mucho gusto les saludamos, Javier Maldonado, Ariel Rodríguez Sucue y Luis Parra. ¿Cómo estás, Ariel?
1: Luis, estoy muy bien, ¿tú cómo estás?
0: También, muy, muy contento avanzando en estos días. Fíjate que a veces dice uno, ya va a ser viernes. Y, sí, digo, pero también debe de entrar un poquito de nostalgia de saber que el tiempo va avanzando.
1: Sí.
0: Y que hay que hacer un recuento si lo disfrutamos, lo aprovechamos. Se nos hizo el día muy rápido. Ayer hablábamos de esto en el noticiero también, de que estos aparatitos nos roban mucho de nuestra vida, literalmente.
1: Sí, Luis. Sí.
0: Entonces hay que tratar de irnos despegando lo más que se pueda. A veces es muy difícil en el caso personal, por ejemplo, pues que todo fluye, ya las noticias fluyen. Y hay que estar al pendiente de la página y de saber qué está ocurriendo en el mundo minuto a minuto. Pero bueno, si usted sí lo puede hacer, hágalo. Yo de verdad conozco mucha gente que me dice, mira, a mí después de las tales horas ni te voy a contestar. Estoy desconectado. Cada vez menos gente lo hacen, pero quienes lo hacen de verdad los felicitamos.
1: Así es, felicidades.
0: Exactamente, así que bueno, a disfrutar el día. Ya es mitad de semana, Ariel.
1: Mitad de semana.
0: Oye, ¿y qué manera de iniciar el día? ¿Con qué gran noticia?
1: Que estamos vivos.
0: Sí, y además de esa, Ariel, hoy tenemos otra mucho más grande.
1: Claro que sí, hoy es miércoles, hoy se termina la corona de Dora Montelongo, ¿verdad?
0: Sí, bueno, también hay que disfrutarlo mucho, pero otra. Estoy pegando así.
1: A ver, ¿qué más?
0: El 26 de agosto, ¿qué va a pasar en la Feria de Santa Rosa de Lima?
1: Ah, ok. Es que dije, ¿qué estará pasando el día de hoy? ¿Qué más? Pero, por cierto, hoy tenemos una entrevista con Dora Montelongo a las 10 de la mañana para que lo vean. Una entrevista cortita, pero bien divertida que va a estar. Y pues también, como lo dice Luis, el 26 de agosto.
0: Exactamente.
1: Por primera vez en el noticiero. Ayer lo mencionamos en la radio, pero vamos a estar entre la feria celebrando el aniversario de la radio, gracias a la tribu Kickapoo y todos los patrocinadores, que vamos a estar teniendo la celebración, nuestro segundo aniversario, Luis.
0: ¿Sí?
1: Entre la feria.
0: Exactamente, ayer lo dijo bien ahí, es el aniversario 2.5, 2.7 por ahí.
1: Sí, porque ya mero son 3 años.
0: Ya, ¿verdad? Casi en noviembre son 3 años, pero bueno, no hay
1: 2.5.
0: No hay una fecha específica para pasarla bonito, ¿verdad? Cualquier día puede
1: ser. Como lo estabas diciendo en la mañana, Luis, ¿por qué no tenemos que hacerlo en el mismo fecha, los mismos días? No tenemos que esperar un viernes, sábado, domingo, miércoles, hace muy bien.
0: Sí, así que gracias al comité organizador de la Feria de Santa Rosa de Lima, por supuesto, por la coordinación, por la invitación para que la tribu Kickapoo apoyara, y las empresas, los proyectos de la tribu Kickapoo, que son bastantes, y sobre todo generando empleos, inversión y mucho, mucho avance para el estado de Coahuila y otros estados, bueno, pues tienen a bien ser parte del patrocinio de la Feria de Santa Rosa de Lima. Y bueno, se nos ha concedido la grata noticia de que el miércoles 26, como lo dice Ariel, vamos a celebrar el segundo aniversario de la radio Kickapoo. ¿Con qué agrupaciones, Ariel?
1: Hijo, eso. ¿Te gusta Liberación?
0: Sí, claro.
1: ¿Te gusta Tu Paz?
0: Claro.
1: ¿Te gusta Pega Pega?
0: No, hombre, pues sí.
1: Hijo, eso. ¿Celoso?
0: Sí, la canción Celoso, claro que sí.
1: Haz de cuenta todos esos en un grupo, Luis, que se unieron. Se llama Volver a la Cumbia.
0: Volver a la Cumbia, claro que sí, que son, de verdad, lo han hecho con mucho éxito. Van por el volumen 4, búsquelos en YouTube, aquí lo hemos estado compartiendo. Tienen miles de seguidores en todo el país y han logrado, como dice Ariel, un gran éxito, porque pues reúnen en una sola agrupación, ahorita le voy a decir a quién. Miren, están Miguel Rodríguez, la voz de Topaz, él es el que cantaba Celoso, Mi Primer Amor, Muchacho Pobre, es la cabeza del proyecto, por decirlo de alguna manera. Lupe Barrera, ex Pegaso, del Pega Pega de Emilio Reina, el de la cumbia de la vaquita, el palomo, Se Tambalea, también canta Rosas Rojas. También está Harold Rangel, también de Pegaso y Topaz, él cantaba Felicidad, La Fuerza del Destino, Mi Pequeño Amor. Y además Luis Leal, ex Liberación y Grupo Mágico, el de Hola Cómo Estás, el Muelle de San Blas en versión cumbia, y ellos son una agrupación que están bajo la marca de Cerca Music. Volvieron en la Arena Monterrey con un show que, híjole, pues marcó un antes y un después, llenísimo, y todo el mundo se sabía las canciones.
1: Sí, así es, me imagino. Ya me imagino el miércoles ahí sentados viendo este grupo y cantando las canciones de antes, Luis.
0: Exactamente, pero no solamente vienen ellos, ellos están para cerrar ya con broche de oro esa noche. Primero van a estar los mismos, que ya estaban anunciados dentro de la Feria de Santa Rosa de Lima, que son un par de payasitos de Monterrey con muchos seguidores, sí, sobre todo sí. Niños y jovencitas, jovencitos, a través de las redes sociales, traen un show muy, muy bonito, cantan, bailan, interactúan con la gente, no solamente con los niños, ellos arrancan temprano. Y enseguida viene un grupo local que se llama
1: La Gran Generación.
0: La Gran Generación, van a estar por ahí abriendo la pista de baile de este festival grupero. Posteriormente viene un grupo norteño, de verdad, con mucha calidad y que ha apoyado mucho a la radio Kickapoo, grupo Dominante.
1: Dominante, así es.
0: Y empieza la cumbia, pero ¿con qué grupo?
1: Volver a la Banda Cañón.
0: Con la Banda Cañón, exactamente.
1: Con la Banda Cañón.
0: Carla Chávez y su Banda Cañón. Y ya, a la medianoche aproximadamente, Volver a la cumbia.
1: Hijo, eso va a estar padrísimo, un miércoles.
0: Fíjate, bueno, además de esto, los juegos infantiles van a estar gratis también como invitación de la tribu Kickapoo para que todas las familias lo disfruten.
1: Así es, totalmente free, totally free. Oye, gratis. Pero
0: ¿cuánto va a costar la entrada, Ariel?
1: ¿En toda la feria?
0: Sí, para entrar a la feria, ¿cuánto va a costar?
1: $50, ¿verdad? Pero el miércoles es gratis.
0: Ese día es gratis.
1: Es totalmente gratis.
0: O sea que la invitación está para todas las familias y lo platicamos previo a que lo diéramos a conocer públicamente, que es un gran acto de alto sentido humano de parte de la tribu Kickapoo, que dijo, queremos que todas las familias, que tal vez muchas de ellas no pueden ir a la feria, pues ahora lo hagan.
1: Sí, para que vayan con toda su familia y disfruten estos juegos como familia, a divertirse muy bien, no tienen que viajar muy lejos para hacerlo, Luis, aquí lo tenemos en Musquis, Coahuila.
0: Exactamente, y el evento empieza desde temprano con los payasitos. Mucha gente seguramente llevará a sus niños. Dirá, bueno, vamos a dejar a los niños y regresamos al baile, porque no habrá problema en la entrada. Usted va a entrar y salir las veces que quiera, libremente, de la Feria de Santa Rosa de Lima, miércoles 26 de agosto. Apúntelo en la agenda, por favor. Vaya haciendo planes y pues llévese tenis para bailar.
1: Así es, y claro, va a haber revisión, Luis. No se van a poder llevar cuchillos, navajas.
0: Ah, no, claro, la seguridad sigue más que garantizada, ya sabemos lo que no se debe ingresar, cómo debemos deportarnos, va a estar la seguridad garantizada, y pues todos a pasarla muy bonito en ese día, invitados por la tribu Kickapoo.
1: Totally free, totalmente gratis para todos ustedes, así lo escucharon bien.
0: Así, con esa noticia tan agradable queríamos iniciar, para que usted lo agende. Y
1: sí,
0: aquí,
1: ayer que lo escuché, que ya todo estaba luz verde, Luis, autorizado, dije, hijo, eso qué padre, la vamos a pasar muy bien.
0: Exactamente, y usted va a estar escuchando la música de estas cuatro agrupaciones que nos van a estar acompañando en el segundo.
1: Haz de cuenta que son 8 grupos en uno, ¿verdad? En 8 grupos más o menos.
0: Sí, exactamente, sí, porque ellos cuentan por varios, uh-huh, en uno solo. Es como ahora esto que se está acostumbrando, por ejemplo, el norteñazo. Desde la cantina también hay otro, creo, que juntan a varios intérpretes y pues cada uno trae su repertorio. Entonces, en una sola noche, bueno, pues vives un recorrido musical que evoca a la nostalgia, al recuerdo, a las ganas de bailar, a las ganas de cantar y, ¿por qué no?, hasta de llorar.
1: Así es, noche de Nimitán, el miércoles 26 de agosto. Sí. Ya mero, ¿qué? 3 semanas.
0: Sí, pues aquí estamos a...
1: Sí, estamos 5.
0: 15 días, ¿sabes?
1: 15 días, híjole.
0: Empieza la feria, día 21. Así que bueno. Y el 16 de agosto es la elección de la Reina de Santa Rosa de Lima, que aquí las ha ido usted conociendo. Todos los días hemos tenido invitadas. Las candidatas van 3 hasta el momento. Hoy viene otra más y pues las vamos a ir conociendo y van a seguir regresando a Radio Kickapoo. 7:14. Las temperaturas, estimado Luis.
1: Claro que sí, estoy muy contento.
0: Claro, sí.
1: Desde ese anuncio, Luis, vamos a estar divirtiéndonos esa vez. Estamos en 24 grados en Celsius aquí en Musquis. Las máximas pronosticados van a ser de 34 grados en Celsius. Está caliente, pero no tan caliente como dicen. 75 degrees, 75 grados en Fahrenheit ahorita aquí en Musquis, y las máximas vamos a llegar a los 93 grados en Fahrenheit. Nuestros vecinos Eagle Pass y Piedras Negras, Coahuila, Ellas ahorita están en 26 grados en Celsius, las máximas a 36, quiere decir 79 grados en Fahrenheit ahorita, y las máximas de 97 grados en Fahrenheit. Hoy es 5 de agosto de 2026, miércoles de miércolitros, miércolicos, un miércoles que vamos a celebrar el aniversario de Radio Kickapoo, Luis.
0: Así, además tenemos algunos regalos para todos ustedes, así que muy, muy pendientes. Vamos a la primera información. Ayer estuvimos en el Ministerio Público, bueno, antes en el arranque del curso de verano de paleontología, que todavía puede llevar a sus niños, es de 10 de la mañana a 12 del mediodía, Museo de Paleontología. De ahí nos trasladamos al Ministerio Público, donde logramos varias entrevistas en temas muy importantes con el delegado regional de la Fiscalía y también con un ciudadano, un buen ciudadano, que allá afuera solicitó las cámaras para hablar de una situación que vivió. Presentó denuncia a padre de familia en Musquis tras presunto intento de agresión. Él es Martín Antonio Quintana Franco. Al ver la imagen, seguramente usted lo ubicará, porque siempre ha trabajado en las calles de Musquis, ya sea vendiendo rosas o vendiendo paletas. Bueno, creo que las dos actividades las alterna para poder llevar el sustento a sus hijos, aunque ya no vive con la mamá de ellos. Bueno, pues mantiene una relación ahí de responsabilidad para con los pequeños, pero tuvo un incidente con la nueva pareja de la mamá de sus hijos.

0: Vine porque anoche tuve un percance con el esposo de mi expareja. Entonces yo iba a dejar a mis hijos y la persona me empezó a agredir y me empezó a decir palabras obscenas. Pero como yo estaba en casa ajena, yo sabía que iba a golpearlo y yo iba a llevarla de perder. Entonces yo nada más lo que quiero es que me siga permitiendo ver a mis hijos, y si no, pues, ¿cómo podemos arreglar?
1: ¿Usted mantiene a sus hijos?
0: Sí, yo lo mantengo con mis dos trabajitos.
2: ¿Qué años?
0: Yo, 38 años.
2: ¿Sus hijos?
0: De 4 y 5. El niño tiene 5, el niño tiene 4.
1: ¿Su esposa vive ya con otra persona?
0: Mi expareja vive con otra persona. Y el esposo de mi expareja, igual que me dio ayer.
3: ¿Cómo se llama?
2: ¿Cuál es el nombre?
0: Él se llama Francisco Vaquera.
3: ¿Y su mujer?
0: Rosalinda Garza Pérez.
2: ¿En dónde ocurrió en estos hechos?
0: En el barrio La Misión.
2: Y bueno, pues usted lo que busca es que se eviten ese tipo de problemas.
0: Sí, se eviten esos problemas y quiero conseguir ver a mis hijos.
1: ¿Y por qué hay que tratar de agredirlos si usted tiene el derecho de ver a sus hijos?
0: No, porque yo le dije a mi expareja que cambiara a la niña, ¿sí me entiendes? Que cambiara a la niña, porque la niña se hizo el baño. Entonces yo le dije, bien, oye, pues cambia a la niña. Fui y le dije, y la señora, pues, que yo la agredí, que yo le grité, pero yo le dije bien que la cambiara el niño.
1: ¿Ha notado usted descuido en sus hijos? O...
0: No, yo no estoy descuidado. O sea,
1: ella no los atiende bien.
2: Okay. Y bueno, señor, ¿lo agredieron físicamente?
0: ¿No? Sí, físicamente. El chavo quería golpes, pero yo le dije, no quiero problemas, o sea, yo evité ese problema.
2: ¿Ya ha tenido problemas anteriormente?
0: Con él la primera vez.
2: Y, ¿ya presentaste la denuncia o vienes a presentar?
0: Ahorita me van a pasar para adentro.
2: ¿Va a poner la denuncia?
0: Sí, porque yo no quiero tener problemas, porque yo tengo hijos en común con la señora y ahora más, pues es lo único que tenemos ahorita, los hijos.
3: ¿Tiene temor a que sus hijos le puedan pasar algo también si esta persona
0: sí,
3: es agresiva?
0: Sí, no, de hecho yo le pregunto a mis hijos que cómo los trata la persona, que si los trata bien. ¿Por qué? Porque yo sé bien que...

0: 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Luis, back to you.
1: Thank you very much, Ariel. Le seguimos recomendando bastante, de verdad, la labor que está realizando el delegado regional de la Fiscalía, Diego Garduño, la licenciada Blanca Barrera y su equipo, los comandantes, porque hay mucha gente que está acudiendo los martes y qué se bien. Le da puntual seguimiento a todas las denuncias.
0: No, hombre, qué padre. Qué
1: sobre
0: padre.
1: Todo en el caso de los robos, apenas estoy viendo yo en las redes sociales, están compartiendo que se robaron un compresor ayer en la zona centro de Musquis. Fíjate que roban más la zona centro a veces que las colonias que tenemos como conflictivas, por decirlo de alguna manera, o donde habitan muchas personas que se dedican al robo. Es como una regla, ¿no? No robes donde vives.
0: Exacto.
1: Salen a robar a otros barrios. Sí, sobre todo en la zona centro, vehículos que no están bien cerrados. Si usted deja pertenencias a la vista, se las pueden robar. Andan en, digo, no diciendo que todos, de ninguna manera. Sí. Pero yo creo que se nota cuando alguien anda haciendo algo sospechoso, ¿no?
0: Sí, me sorprende que hay más gente y nadie dice nada, Luis. Y fíjate que las veces que me han robado a mí es en la zona centro.
1: Exactamente. Bueno, ayer ocurrió. Calle Victoria con Allende. Con Allende, ahí donde está un conocido mini super. Y una plaza comercial. En esa plaza comercial hay un consultorio. Pues le robaron el tanque y está grabado en cámaras. Es un sujeto en una bicicleta.
0: Híjole.
1: Que es el que anda ahí viendo que está mal puesto. En el día y en la noche. Entonces, bueno, y la policía pues hace su rondín. Por eso debemos de entender las revisiones. Claro, deben de ser de manera correcta. Vaya, pues si se va en la medianoche o en la madrugada en una bicicleta, bueno, los oficiales tendrán que detenerse y decir: buenas noches, somos oficiales de la policía municipal, descubiertos de su rostro, nos permite una revisión, es por seguridad de todos. Yo creo que cualquiera reacciona bien, ¿no?
0: Sí.
1: Adelante. ¿De dónde viene? Pues de trabajar. Si se voltea un poquito, sí, a ver, lo vamos a revisar. ¿Qué trae en su mochila? No, pues las viandas ahí para el lonche, mi playera del trabajo que me cambia. Ah, muy bien, que le vaya muy bien, sí. Pero, pues, si traes cosas que no sabes explicar, pues ahí sí tendrá que, obviamente, la autoridad actuar. Eso evita mucho los robos, detiene, es la prevención del delito en la cual está encargada la seguridad pública. La realidad es que, pues, anda mucha gente haciendo estos daños, Ariel. Ese compresor que menciona ahí la dentista, pues era su parte, una herramienta fundamental de su trabajo, y no podrá consultar, que de ahí se desprende todo, los aparatos que ella utiliza. ¿Y en cuánto te gusta que lo pueda ofrecer este sujeto? Si no es que lo dañan antes.
0: No, 50, 100 pesos.
1: Pasa mucho con las herramientas, con tantas cosas que se andan robando. Entonces, si usted ve algo, como dice Ariel, si usted tiene cámaras de seguridad y por esta calle, bueno, pues también comparta las imágenes. Ahorita a ver si las podemos descargar para hacerlas llegar y que identifiquen rápido a este sujeto que se robó un compresor anoche. A 11:30 de la noche, ni siquiera tan tarde.
0: No, fíjate que no.
1: Y en plena zona centro de Musquis. Bueno, pues en el caso de los robos, el delegado regional de la Fiscalía pues sigue atendiendo y dándole seguimiento, y de daños y otras cosas. Ayer unas familias de Palau nos comentaban, dice, venimos a ver al delegado porque hay un sujeto que agrede a los vecinos, les tira piedras allá en Palau, ya ha lesionado personas, dañado vehículos, y no se ha hecho nada al respecto, porque aparentemente, bueno, no aparentemente, es hijo de una persona

que fue juez en Palau hace algunos años ya, y la gente entonces ya empieza a decir, oye, lo tienen protegido, ¿por qué no le hacen nada? Por eso fueron a pedirle al delegado ayer, y esperemos que esta semana ya se tenga una solución. Por lo pronto vamos a escuchar lo que dijo el delegado en una entrevista referente a un caso lamentable, una agresión con arma blanca hacia una mujer en manos de su pareja.

0: mujer que lamentablemente sufrió pues de violencia y que pues estuvo por ahí delicada su situación.
1: Es correcto, justamente por instrucciones de nuestro señor fiscal, el maestro Federico Fernández Montañez, se abocó los tres órdenes de gobierno a la investigación inmediata de este asunto, siendo el caso que las lesiones que presentaba la señorita Jocelyn N., de 17 años de edad, pues son lesiones que se ocasionaron con un arma blanca o que señala la hipótesis fueron sucedidas con arma blanca. Derivado de esto, y gracias a la pronta respuesta por parte de la coordinación entre la Policía Municipal, las diversas corporaciones estatales y el Fuero Federal, se realizó la detención de manera inmediata del señor Víctor Hugo N. Esta persona, que es su pareja de 21 años de edad, identificada como su cónyuge, ya fue detenida y al momento se encuentra justamente, será puesto a disposición de la autoridad judicial para que se defina su situación legal. Todo esto sucederá, si Dios quiere, en este día, a más tardar el día de mañana, dependiendo de la propia agenda del Poder Judicial del Estado, en el cual, pues bueno, se va una pronta respuesta y una acción contundente contra estas acciones que atenten contra la vida o la dignidad, la integridad física de una mujer.
2: ¿Qué tipo de lesiones tenía?
1: Tenía tres lesiones, específicamente en la mano, tenía un primer corte, porque, insisto, el asunto se realizó con un arma blanca identificada como un machete específicamente, tenía una herida en el antebrazo y finalmente tenía una herida en la cabeza. Estas tres lesiones que se interpretan a consideración del Ministerio Público especializado en violencia contra la mujer y que se trabaja de manera coordinada con las agencias y servicios periciales, pues permite que se integre de una mejor manera, pero sobre todo con perspectiva de género, atendiendo a los derechos humanos que tiene la señorita por ser de dos grupos vulnerables. El primero, ser una mujer, y el segundo, ser una persona menor de edad. En este contexto y la forma en la que se despliega, al menos de manera presumible, como con un grado de probabilidad, pues es lo que permite la integración de la carpeta de investigación y posteriormente se estará realizando esta audiencia de carácter inicial en la cual se definirá dos cosas. Una parte, su situación jurídica, y por otra parte, las medidas cautelares a las que pudiera llegar a imponer el juez de control, siempre a petición del Ministerio Público.
0: ¿En dónde ocurrieron estos hechos?
1: Sucedieron aquí en el municipio de Musquis, específicamente...
0: La villa.
1: Efectivamente, la villa. Y actualmente se encuentra integrando la carpeta de investigación. Recordemos que, si Dios quiere, y una vez vinculada a la persona, se abre un plazo de investigación complementaria que pues permite continuar con la integración de la carpeta de investigación y sobre todo allegarse de nuevos y mejores datos de prueba que permitan una sentencia, si Dios quiere, condenatoria para este tipo de conductas que no van a ser toleradas y que el fiscal general del Estado, el maestro Federico Fernández, genera acciones inmediatas y contundentes a través de instrucciones claras que permiten dar una respuesta inmediata.

0: 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Luis, ya tenemos unos saludos.
1: Adelante, adelante, por favor, Ariel. Que
0: vamos también a saludar a toda la racita. Ya, Esteban Salazar nos dice, good morning, el representante de la tribu Kikapú acá en México. Saludos para él, siempre trabajando muy duro para la tribu. Saludos. A Ernestina González dice, Radio Kikapú, bendecido día para todos los integrantes de la radio. Ya es miércoles, día de fiesta de los grupos adultos mayores. Así es, por ahí vamos a andar grabando también, ¿verdad, Luis?
1: Vamos a confirmar algo,
0: sí,
1: porque
0: sí.
1: Parece, no sé si en la plaza no va a haber o si va a haber, pero en Palau se va a concentrar el mayor número de personas, porque la elección de la reina del adulto mayor será hoy en Palau. Con grupo en vivo. Ahorita le confirmamos si en la Plaza de Musquis también va a haber algo. Ahorita lo confirmamos.
0: Muy bien, Luis, muy bien. Cecilia Oveido dice, buen día para todos. Gracias, Cecilia. Y por acá dice Lilia Patricia Cruz, dice, bendecido día desde Acuña. Allá nos vemos hasta septiembre para festejar mi cumpleaños. Bueno, Lilia, aquí te esperamos. Luis Mateo Rodríguez nos dice por acá, buenos y bendecido días. Feliz miércoles, ombliguito de semana. Saludos, Ariel y Luis. Gracias.
1: Gracias.
0: Gracias. Esperanza Martínez dice, hola, buenos días. Saludos desde Waco, Texas. Saludos hasta allá, la gente que nos escucha allá. Saludos. Juani Almazán, buenos días para usted también. Margarita Elizalde dice, buenos días. Excelente día. Gracias, Margarita. Y por acá nos dice Berenice Casas, buenos días. Muchas bendiciones para todos ustedes. Que hoy sea un gran día. Gracias, muchas gracias.
1: Muchas gracias.
0: Saludos. Y acá José Rodríguez dice, saludos buenos y bendecidos días, Ariel y Luis Maldonado. De parte del Chaparro y su esposa Vicky, hoy nos acompañan Jesse y mis dos nietas, Pau y Abril, oyendo Radio Kikapú. ¿Cómo estás, Pau? ¿Cómo estás, Abril? Saludos para ustedes y Jesse. Qué bueno que están escuchando ahí la radio Kikapú, donde ponemos las mejores canciones. Rome Vaquera dice, buenos días, saludos. Dios los bendiga, gracias, muchas gracias. Y Cintia Triple M nos manda unas oraciones y nos dice, buenos días, gracias, Cintia. Por acá dice Juan Antonio Alfaro, dice Luis Mateo Rodríguez, buenos días. Luis, saludos, que pases un bonito día.
1: Igualmente, buenos días para todos ustedes. Oye, vamos a una nota estatal, que tremendo, lamentable esto. Un policía de nacionalidad estadounidense cometió un multihomicidio allá en Saltillo, señalado como responsable de un ataque armado que dejó tres personas sin vida y una más lesionada de gravedad, además de sustraer a un pequeño hijo de él y de una de las mujeres que fallecieron. Un conflicto familiar.
0: Híjole.
1: Aunque la señora se vino a Saltillo, el sujeto vino y la buscó y pues hizo esta masacre. La Fiscalía General de Justicia del Estado de Coahuila, bueno, esto era antes de que lo detuvieran, afortunadamente fue detenido en Piedras Negras, ya para llegar al Puente 2, en un operativo coordinado de búsqueda del probable agresor de dos mujeres y un hombre que perdieron la vida, así como la sustracción de un menor de edad. Los hechos se derivaron de un conflicto de índole familiar y el menor sustraído sería el hijo del probable agresor. Asimismo, se tiene identificada la persona señalada como probable responsable, la cual es de nacionalidad estadounidense, y se ha desplegado un importante número de elementos de todas las regiones de la entidad, y tuvo esto éxito, lograron detenerlo antes de que regresara a los Estados Unidos. Un ciudadano estadounidense identificado como Chad Everly, exoficial de la policía de Banks, Texas, fue aprehendido en el puente internacional número 2 de Piedras Negras, tras el multihomicidio de una familia en la colonia Antonio Cárdenas de Saltillo. El hombre pretendía huir hacia Estados Unidos junto con un niño de 3 años, hijo del presunto criminal. El presunto asesino fue asegurado por elementos de la policía de Coahuila alrededor de 5 horas después de los hechos, en los que 2 mujeres y un hombre identificados como Ana Laura de León Morín, de 44 años, Laura Jacqueline Mora de León, de 22, y Emanuel Montero, de 54, fueron asesinados a tiros, mientras que una tercera víctima, Litzy Anaí Mora de León, de 26, resultó con una herida de bala en la cabeza que la mantiene en estado crítico. Según las investigaciones contenidas en un parte informativo, Chat arribó en una Chevrolet Silverado gris a la vivienda marcada con el número 1221 en la calle José Espinosa Fuente, alrededor de las 15 horas. En la casa se encontraban su expareja, Litzy Mora, su hermana Laura Jacqueline, Ana Laura y Emanuel, padres de las jóvenes, así como Benjamín Emanuel, de 3 años, hijo de Litzy y el agresor. El estadounidense contaba con una orden de restricción en su contra por el delito de violencia familiar y no le permitía ver a su hijo, por lo que al llegar a la vivienda discutió con Litzy para luego sacar un arma de fuego y disparar contra la familia, para después darse a la fuga con el menor. Pese a la violencia del hecho, ningún vecino se percató de lo ocurrido, pues aseguraron no haber escuchado las detonaciones. Minutos antes de las 19 horas, allegados a la familia arribaron al domicilio, pero al no obtener respuesta, un vecino ayudó a romper los cristales de la casa para ingresar, encontrando a los 4 adultos mal heridos en el piso. A su llegada, los paramédicos confirmaron que Laura Jacqueline, Ana Laura y Emanuel ya no contaban con signos vitales, mientras que Lizzy fue hallada con vida con una lesión de gravedad en la cabeza. Qué tremenda nota, Daniel, qué tremenda noticia.
0: Sí.
1: Bueno, fue detenido finalmente. Finalmente Chad fue ubicado haciendo fila en el puente internacional número 2 de Piedras Negras cuando trataba de ingresar a la Unión Americana. Qué bueno que lo detuvieron de este lado.
0: Fíjate que sí.
1: Sí, para que pues enfrente las consecuencias de sus actos. Tremendo situación, muy lamentable allá en Saltillo, y que derivó con la detención de este sujeto en el puente 2 de Piedras Negras.
0: Ah, qué caray. Qué feo caso.
1: Sí, muy muy muy lamentable, pero bueno. A ver, vamos a dar seguimiento puntual a esta terrible situación. Vamos a otra nota, y mostró Javier Maldonado, gracias, la imagen del sujeto. En la región carbonífera, y esto es bien importante, prevalece el desconocimiento entre la población referente a las funciones de la Comisión de los Derechos Humanos. Esto lo comentó Fernando Menchaca Reina, él es secretario adjunto de la 6ª Visitaduría de los Derechos Humanos.

tuvimos módulos itinerantes durante el primer semestre del año. Estuvimos visitando Juárez, estuvimos visitando Progreso también, estuvimos en Musquis y las plazas principales de aquí, de las principales ciudades de la región carbonífera, que es lo que le compete a esta sexta visitaduría de la Comisión Estatal de Derechos Humanos. Claro, así es. Mira, aparte de los módulos itinerantes, tuvimos capacitaciones, tuvimos eventos como el del graffiti tejido, que fue pues llevar y concientizar, sensibilizar más que nada a la comunidad acerca de grupos vulnerables de la sordoceguera. Estuvimos por ahí concientizando y dando a conocer, como tú bien dices, lo que son las facultades de este organismo, que pasan desde una simple asesoría gratuita, que pueden acudir a esta historia por ella, hasta los procedimientos de queja. Como bien lo mencionas, pues nos damos y nos percatamos que nos damos cuenta que hay falta de conocimiento, y no por información, que lo repito, porque lo brindamos durante todo lo que fue el primer semestre y vamos a seguir haciéndolo en el segundo, pero sí nos percatamos de que falta mucho conocimiento de la propia ciudadanía acerca de las funciones de esta comisión estatal, tanto de lo que son, te repito, las cuestiones básicas como gestiones, canalizaciones, asesorías, como ya los procedimientos de queja en sí. Así es, como te repito, hacemos capacitaciones que consisten en pláticas, que consisten en eventos focalizados o eventos masivos. Algunas son propias agendas de esta comisión, otras son por invitación de parte de las mismas instituciones o el organismo de la Secretaría de Educación del Estado.

0: Good morning and welcome back to Noticias Expresiones. In the coal-producing region, there is lack of awareness among the community regarding the functions of Human Rights Commission, remarked Fernando Menchaca Reina, Deputy Secretary of the 6th Regional Office. 7:42 in the morning, 7:42 de la mañana, San Micaña, Pitequinicipia, Eagle Pass in Piedras Negras, Coahuila, son las 8:42, 8:42 in the morning. Luis, back to you.
1: Fíjate que preguntándole a la IA, yo me quedo sorprendido. Es increíble, no sé si ustedes la utilizan, pero pues para ahora consultar, antes tecleabas, ahora con un comando de voz, un mensaje de voz, le dices, oye, búscame información de esto. No, te saca todo lo que tú necesites. Bueno, sí. Lo que encontré fue eso, ¿verdad? Y le pongo, háblame del grupo Volver a la Cumbia. Y esto es lo que dice la IA. Volver a la Cumbia no es un grupo cualquiera, es un superconcepto juntando a puros pesos pesados de la cumbia de los 80s y 90s. En él se juntaron Miguel Rodríguez, Lupe Barrera, Harold Rangel y Luis Leal. Los cuatro fueron vocalistas de los grupos más grandes de esa época y se juntaron para revivir la cumbia auténtica, la de verdad, la que bailaban nuestros jefes. Bueno, más que nuestros jefes, nosotros.
0: Nosotros.
1: Que cantan puro éxito que toda la gente de Musqui se sabe. Celoso, Se Tambalea, La Fuerza del Destino, Mi Pequeño Amor, otras más, Burbuja.
0: Sí, hijo, esas son puras canciones que tú ya te sabes.
1: Y hay, y lo padre es que hay para bailar y para cantar.
0: Sí, sí.
1: En una sola noche. Acaban de llenar el Auditorio Cumbres en Monterrey con lleno total. Y ahora vienen gratis a tu Feria de Santa Rosa de Lima gracias a la tribu Kikapú. Esto lo dice la IA, fíjese, usted le pregunta. Son el cierre perfecto para tu segundo aniversario porque son pura nostalgia más bailongo. La gente no solo va a ir a escuchar, va a ir a bailar. Así, y hasta nos dan una recomendación de cómo presentarlos. Así que bueno, pues.
0: Ah, es increíble la IA, Luis.
1: Sí, sí, sí. Y ya está enterado.
0: Así es, y estás invitado otra vez, lo vamos a decir, el 26 de agosto, totalmente free, para los niños gratis, los memos, ¿verdad?
1: Van a ir los memos, los payasitos, desde temprano.
0: Y luego ya para empezar el baile, la gran generación, Banda Cañón, la grupo dominante, y luego Volver a la Cumbia, hijo, qué eso, qué padre.
1: Totalmente gratis, usted puede entrar y salir de la feria las veces que quiera, con la revisión previa, como lo dijo Ariel, por favor, hay que mantener la buena actitud, comportarnos bien, y pues la tribu Kikapú lo que pretende es eso, la unión familiar.
0: Así es.
1: Que la pase bonito todo el mundo.
0: Exactamente, Luis.
1: Y juntando esto, lo de los jueguitos, que es una limitante. ¿Sí? Bueno, pues, ok, entro a la feria, pero al niño, ¿cómo le dices que no? Ma, así que te jalan así del pantalón.
0: Sí.
1: ¿Quieres subirme a los jueguitos? No, pues no traigo ni 40 pesos. Hay gente que está lamentablemente muy limitada en sus recursos. A mí me ha pasado. A mí muchos años me pasó con mis hijas chiquitas de esconderles que venía un circo, por ejemplo, que no tenía para llevarlas. Entonces esa gente que no ha podido, pues hoy lo va a poder. El 26 de agosto, apúntelo ahí, por favorcito, porque todo el día las puertas abiertas de la Feria de Santa Rosa de Lima, además los jueguitos, además muchas sorpresas, música y diversión para toda la familia. Ahí los esperamos.
0: Así es, con los brazos abiertos los vamos a esperar ahí ese día. 26 de agosto, apúntalo, es gratis ese día, nada que 10 pesos, nada que 20 pesos, los juegos, lleva a tus hijos, todos los juegos van a ser gratis, unas 2, 3 horas, ¿no?
1: Además también decirles, de la mano del patrocinio y el apoyo que brinda la tribu Kikapú a la realización de toda la feria, el costo de la entrada va a ser muy, muy accesible, se va a dar a conocer entre hoy y mañana, cuando mucho, pero de verdad va a ser un precio muy accesible para que todas las familias acudan los demás días de feria.
0: Así es, Luis.
1: Además que vamos a estar regalando muchos boletos a través de la radio. Y no nada más boletos de general. Vamos a estar regalando mesas VIP para los conciertos que vayan a tener estos accesos. Aquí también podrá encontrar la manera de ganarse una mesa.
0: Así es. Las fiestas ya están cerquitas. No gastes tu dinero en ir a otra parte. Aquí en Musquis lo tenemos todo, ¿verdad, Luis?
1: Exactamente, Ariel, y bueno, pues vamos a continuar con más información. 7:46, avanzando rapidísimo en el noticiero. Qué importante esto, el programa Mochila Segura duplicará acciones para el próximo ciclo escolar en escuelas de nivel básico. Esto lo comentó Gloria Cantuca González, coordinadora del programa de proximidad escolar.

Así es. Sí, por favor, sí les pedimos eso, porque sin el oficio pues no podemos entrar. Pero está el programa de alcalde en tu escuela, entonces nosotros ahí entramos. Depende de la escuela a la que el alcalde vaya, nosotros vamos a entrar directamente ahí con el programa. Ya sea más formal, que haya establecido lo que es el oficio, y entonces nosotros tenemos ya como quien dice, la puerta abierta para entrar ya todo el ciclo escolar a esa escuela. Y lo que pasa es que en el operativo mochila nosotros no podemos meter mano a la mochila. Perfecto. Solamente observar. Entonces ahí lo que va a pasar es de que el alumno, pues si trae el celular, lo saca, y el celular se entrega al prefecto, al director, al maestro, ¿verdad? Y a ellos deciden si se les entrega el celular o no, o cualquier otro objeto prohibido. Los ternos metálicos también están prohibidos ya, porque sí, de hecho me tocó en una escuela, en una secundaria, que muchos niños llevaban ternos metálicos. Entonces yo verdaderamente se me había pasado observar eso, volteé así hacia el piso donde tenían los termos y les dije, a ver, maestro, esos termos, ¿qué onda? ¿Están permitidos o no? Entonces ahí es donde, ¿sabes qué? No, plástico de colores, regularmente los encontramos en los supermercados, en cualquier tienda, pero eso sí, de los que conservan frío o calor, van a estar prohibidos. Sí, también. Ahora, por ejemplo, últimamente los aerosoles, los desodorantes, sí, entonces también todo ese tipo de maquillaje, también está prohibido llevar maquillaje a las escuelas, plumones también, porque ahora regularmente pues rayan los baños, rayan las bancas, los plumones también están prohibidos. Y pues ya, ahí depende ya de la institución qué tipo de materiales les sean permitidos. Y yo les hago mucho hincapié a las tijeras, porque hay unas tijeras que tienen una punta muy filosa, que son cromadas. Entonces en las papelerías les venden las escolares.

0: bonito.
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0: Good morning and welcome back to Noticias Expresiones. 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Luis, back to you.
1: Thank you very much, Javier. Oye, son las 7:51, rapidísimo el noticiero.
0: Se va bien rápido,
1: sí,
0: ¿verdad?
1: Sí, sí. Tenemos nuestro coach que nos viene escuchando. Nos está coachando.
0: ¿Quién es?
1: Tenemos una coach. Generalmente llega regañándonos.
0: Ah, Anaí de León.
1: Anaí de León nos viene escuchando.
0: ¿Qué dice?
1: No, nos regaña, claro que no. Dice, no se olvide mencionar que el día de hoy a las 10 de la mañana va a estar la reina de los adultos mayores, la señora Dora Montelongo.
0: Así es. Muchas así gracias. Es. Sí, hoy a las 10 de la mañana una entrevista con la reina actual de los adultos mayores, ¿verdad, Luis?
1: Exactamente.
0: A las 10 de la mañana, muy interesante para que lo vean hoy, este día, this morning, ¿verdad, Luis?
1: Sí, va a estar muy interesante y también tenemos candidata de la reina, que de la reina de Santa Rosa de Lima, que nos va a estar visitando para que usted las vaya cada vez conociendo mejor. Ahorita en la nota anterior hablaban de la mochila segura, Ariel. ¿A qué se refiere esto? Que en las escuelas, incluso de nivel básico, decía ahí, pues tenemos que ser autorizar para que se revise la mochila de los muchachos, sobre todo a nivel secundaria ya.
0: Ah, qué bien.
1: Y hablaba de cosas que ya no se van a poder utilizar, por ejemplo, los termos que son para frío y caliente, una marca muy conocida, los Yetis, o simulan ser Yetis, ¿verdad? Uh-huh, esa fue uh-huh. La marca que más se dio a conocer. Ya no se permiten, porque pueden ser usados también en los pleitos, lamentablemente.
0: Híjole.
1: Entonces les permiten llevar termos de plásticos como estos que tenemos para regalar de parte de la red de Kickapoo, que los vamos a estar dando dentro de la Feria de Santa Rosa de Lima, y los que regalamos también a los estudiantes de la secundaria, ¿lo recuerdas?
0: Uh-huh, sí.
1: Entonces, eso sí se pueden, son de plástico, para que usted lo sepa. Dice, y hay que revisar la mochila también.
0: Sí, hay que revisarla. Y qué tal si unas drogas, armas y todo eso.
1: Sí, claro, sí.
0: Hay
1: sí.
0: que revisar mucho. Y muy contento los kiris. Dicen que el kiri, el buki mayor, está ansioso. Está esperando la entrevista de Dora. Es muy interesante.
1: Ese fue la... aparte, ¿no? ¿Por qué está ansiosa de qué?
0: Sí, es lo que dijo, que quiere estar inesperado para oír la
1: muy bien, muy bien, ok, no, hay que estar al pendiente, estimado Carlos, no te la pierdas. 7:53, también mencionarles, el módulo de línea, Ariel, nos están preguntando.
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0: 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Pues va a venir ZZ Top y también los Tucanes de Tijuana este mes, que es 22, ¿verdad, Luis?
1: Sí,
0: y el 21 y 22.
1: Nos lo vamos a perder.
0: ¿Por qué? ¿Qué va a pasar?
1: Pues es la feria aquí.
0: Híjole.
1: Son los mismos días, sí, lamentablemente.
0: No, pero nuestros compañeros allá, they can handle it, they got this.
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0: Así
1: ahora
0: es.
1: Sí que de talla internacional, Ariel.
0: Sí, sí, hay muchas cosas que van a pasar este mes. Pero pues tenemos compañeros de trabajo que sí lo van a poder sacar adelante, Luis.
1: Así es, tenemos aquí saludos de parte de nuestro amigo Johnny Vázquez.
0: Saludos a Johnny Vázquez y su esposa Paola Melchor.
1: Muchas felicidades, gracias por estar siempre con sintonía de la radio Kickapoo. Tenemos por acá también, permíteme, aquí está, licenciado Fernando Carmona. Saludos, gracias, siempre nos manda la evidencia que nos va escuchando, que le va muy bien, licenciado. Dice, gracias por las noticias, que pasen excelente día. De parte de Jorge Ariel Ramírez, también el señor Carlos Landeros, que es el de los principales dirigentes ahí de nuestros amigos boleros, están en la plaza.
0: Saludos,
1: dice, nada más hablo para saludarles. Gracias, don Carlos.
0: Saludos.
1: Un abrazo, que le vaya muy bien a usted también. Gente muy buena. De Almuerzo Nogalitos, dice, buenos días, qué bueno que prohibieron los termos. Fíjese, a alguien le pegaron por accidente en la nuca. Sí, caray. Bueno, pues lamentablemente. Dice, buenos días, hoy no hay lluvia en Musquis. Fíjese que nuestro amigo Flores Rodríguez siempre está preocupado por la lluvia, pero no, ahora no, ¿verdad? No hay cero posibilidad.
0: No hay nada. Durante toda la semana no hay nada. Fíjate, perdón, Luis.
1: Sí.
0: Mi celular se acaba de activar.
1: Tormentas aisladas, sí.
0: Hay pronosticado de lluvias hoy 35%.
1: Ok. ¿Para hoy?
0: Para hoy.
1: Si es que de pronto se forman las tormentas, ahí está el dato, amigo, para que lo tenga en cuenta, por favor.
0: Sí, sí, qué bueno que preguntó. Pues no se esperaba, pero mi celular se acaba de actualizar y dice que tenemos 35% de posibilidades de lluvia el día de hoy.
1: Muy bien, estaremos al pendiente. También nos dicen por acá un comentario, a ver si pone atención la autoridad, de limpiar la estación del tren y ese tramo allá por la Nogalera, ¿verdad? Entiendo, sí, allá por Florita, por allá atrás, hay demasiada maleza. A causa de eso tiran demasiada basura y animales muertos. A ver si hace algo el Departamento de Ecología. Ya les dijimos y dicen que a ellos no les corresponde. Saludos y buenos días. Es que ese es un tramo de la empresa ferroviaria, fíjate. Pero bueno, por supuesto que la administración pudiera intervenir. Y lo más importante, dice ahí que la persona que nos reporta dice, bueno, debido a que hay maleza la gente tira basura. Yo creo que no es una excusa, ¿no? O no. Si ves una bolsa de basura, tú decir, ah, bueno, ya alguien tiene una bolsa, yo también la voy a tirar. Pues no, ¿verdad?
0: Exacto.
1: Porque no, limpian los terrenos y vuelven a...
0: Sí, ¿cómo se llama esa calle que te gusta mucho? ¿Dónde está una imagen?
1: Ay, no me acuerdo. No me gusta esa calle. La de Florita, ¿no? De la sí. Lucio Blanco. Sí. Ah, es Allende. Si
0: ¿la
1: no
0: calle
1: me
0: Allende?
1: Sí, que es la de Telmex.
0: Ahí
1: sí,
0: otra Allende. Vez ya se está llenando la basura.
1: Y no habían limpiado, ¿no?
0: Ya habían limpiado. Muy bonito que había quedado y pues lamentablemente están empezando a tirar basura ahí.
1: Aquí en un lugar que nos reportó la señora Dora, por cierto, que es la vuelta donde da uno para allá ir a la comunidad de los Negros Mascobos y de la tribu Kickapoo, todo ese espacio, ese como un paradero que está ahí, era prácticamente un basurero ya. Lo fue a limpiar Ecología y estuvimos con sacaron toneladas de basura, Ariel. Hablando con el señor Chaib, que es el encargado de Ecología, le dije, oye, pues se ha mantenido limpio. Pues se ha mantenido porque seguimos yendo, pero la gente sigue tirando basura. Hay un puente ahí también camino a la comunidad de los Nuevos Mascobos donde la gente tiraba o tira, no sé, bolsas de basura. No hay que hacer esto, por favorcito, porque pues no va a haber personal que alcance para seguir limpiando y limpiando.
0: Qué cosas.
1: Los basureros clandestinos. Cosas. Pero gracias por su reporte y tiene razón, es un área que está ahí muy en abandono.
0: Y estamos bien afortunados, yo digo que porque en Estados Unidos nomás pasa una vez el basurero en las colonias.
1: Y tienes que conservarla tú ahí.
0: Tienes que conservarla y pues que no se te pase ese día porque te vas a quedar otra semana con tu basura.
1: Se te junta.
0: Y aquí en Musquis, bueno, por lo menos donde vivo yo en la Nogalera, pasan dos, tres veces a la semana. Eso es mucho.
1: Exactamente, sí. Dice Radio Kickapoo una pregunta, claro que sí, la esperamos. ¿Me podría ayudar? A ver, no, está acá. Buen día, aquí reportando los de la colonia Buenos Aires. Y nos pueden ayudar a reportar que no ha pasado el camión de la basura. Ya tenemos 3 semanas que no pasa. Le voy a pedir un favor, específicamente calles y entre calles, porque eso es lo primero que me dicen cuando mandamos el reporte. Bueno, específicamente en qué calles, ¿sí? Porque a veces sí, no es todo el sector. Es una calle, una cerrada, y lo reportan como toda la colonia y la gente, el director, pues no ubica, porque personalmente atiende estos llamados. Mándeme otro mensajito, por favor, con las entre calles. ¿Qué calle y entre qué calles? Por favor, y con mucho gusto lo reenviamos. Para eso estamos aquí, para atenderle.
0: Así es. Tenemos saludos por acá, Facebook Live. Jesús Pérez dice, buenos días, saludos desde Louisiana. Ariel y Luis, saludos. Súbele, gracias, Jesús. que nos escucha desde Louisiana. Leonor Muñoz dice, buenos días, ¿me podrá mandar saludos para Sergio San Agustín, para el Rancho Soleda, municipio de Sabinas, Coahuila? Saludos, claro que sí, ahí te van los saludos para Sergio, que nos escucha. También Luciana Rodríguez dice, buenos días, para felicitar a mi hijo Alejandro Villanueva Rodríguez, que hoy está en manteles largos. Claro que sí, ahorita le ponemos las mañanitas, ¿verdad, Luis?
1: Exactamente, felicidades a todos los cumpleaños, que la pasen muy, muy bien. Y allá nos vemos en Palau, hoy a las 8, aproximadamente, 7, 8.
0: Por ahí.
1: La elección de la reina del adulto mayor, ya no lo olvide. Y pues, allá nos vemos también en la Feria de Santa Rosa de Lima.
0: ¡No! Hoy se termina mi título, Luis.
1: Sí, ya no serás el chambelán, ni modo.
0: Todo pero tiene hoy, final. Todo el día, hasta las 7, soy el chambelán.
1: Muy bien. Y no se olvide.
0: ¿Nos vamos, Luis?
1: Ok, ya nos pasaron el dato y dice que sí, que es toda la colonia. Con mucho gusto. Aquí lo reenviamos, ¿eh? Gracias por su reporte. 8:02 de la mañana. Nos vamos a salir.
0: Así es. Hoy es 5 de agosto. Muy felicidades a todos los que cumplieron el día de hoy, como Hershey Elguezaber, que es de Eagle Pass, Texas. Happy birthday. También para Junior Rodríguez, happy birthday, son. Y también para Alejandro Villanueva Rodríguez, que hoy están en manteles largos. Happy birthday para todos. Que la pasen muy bien. Ahí les van las mañanitas de Radio Kickapoo. Good morning.
1: Buenos días.

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Hoy por ser tu cumpleaños te lo cantamos aquí en la radio Kikapú. 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

0: Muy buenos días, 8 de la mañana con 47 minutos. Oigan, ¿qué creen? Que desperté con muchas buenas noticias. Seguimos aquí todavía en cabina de radio, que capo, está la mesa llena. Aquí en cabina hay mucha, pero mucha gente. Es más, los va a saludar con mucho cariño el señor Ariel Rodríguez Sucue.
1: ¿Qué tal? Muy buenos días. Yo estoy bien contento de estar aquí con Anaí de León en esta mañana en Solo para Mujeres, porque ahorita ya viene en camino la reina de los adultos mayores, Dora Montelongo, y pues la entrevista que le vamos a dar aquí en Radio Capubana. ¿Y tú cómo estás, Ana? ¿Y cómo amaneciste?
0: Súper bien, señor Ariel, pues con muchas buenas noticias, que estoy bien sorprendida, porque ahorita vamos a entrar en calor, ahorita vamos a hablar un poco sobre eso, pero hay que mencionar que esta entrevista con la señora Dora Montelongo, que ya se está arreglando, ya se está rizando las pestañas, ya se está arreglando su cabello, ya está puliendo esa corona que va a lucir este día en la plaza principal de la Villa de Palau. Pero también tenemos pues muy buenas noticias. ¿Qué cree, señor Ariel?
1: ¿Qué es?
0: No, dime. Hombre, señor Ariel, es que usted no sabe lo que se viene.
1: ¿Qué viene? No sé, dime.
0: La feria nos trae muchas cosas buenas, porque Radio Kikapu va a celebrar su aniversario 2.5. Yo sé que mis compañeros dicen que es el segundo año, yo digo que es el 2.5 porque pues ya pasó el segundo aniversario, pero se acerca el tercer año de Radio Kikapu, así que vamos a cerrarlo en 2.5. ¿Qué le parece?
1: Me encanta, se oye muy actual de esta generación, 2.5.
0: Exactamente, no hombre, y luego no tiene una idea de los grupos que van a estar acompañando pues a toda la gente de Musquis, a Radio Kikapu, a la feria, a la tribu Kikapu también, porque hay que mencionar y decirles que estamos muy agradecidos, estamos muy contentos con la tribu Kikapu, porque sin ellos esto no sería posible. Vamos a tener a nada más y nada menos que serán, a ver, 1, 2, 4 grupos en vivos, más un show infantil, porque también la tribu siempre piensa en los niños.
1: Son más o menos como 8, Anaya, 8, porque un grupo se habla de 4 vocalistas que son de grandes grupos conocidos.
0: Oiga, grandes de los grandes, de esos de los que todos tocan muy bien, todos los grupos tocan muy bien, pero ellos tocan unas cumbias, híjole, románticas para bailar, y son las voces originales, esas voces que yo todavía no había nacido, pero he visto muchos videos que de verdad te ponían a bailar y a cantar en los años 80 y los 90. Yo me imagino que usted, cuando todavía es muy joven, señor Ariel, pero sí, cuando sí, todavía era más joven, andaba ahí rompiendo pista con esas canciones.
1: Fíjate que ya me imagino una noche de relax. Me imagino que casi la mayoría de la gente va a estar cantando con este grupo, la que se llama Volver a la Cumbia. Vamos a estar cantando con ellos porque son canciones muy reconocidas. No hay ninguna que no es reconocida. Todas las canciones que cantan ellos son reconocidas.
0: Fíjese que sí, en eso estoy muy, pero muy de acuerdo con usted, porque yo creo que incluso hasta las nuevas generaciones las coreamos, no las sabemos, las cantamos. Y es que son, más bien forman parte de la cultura mexicana, porque ¿quién no ha escuchado algún domingo, ya sea por el vecino, los papás, los abuelos, esas canciones?
1: Ya me imagino con unos refrescos ahí en una mesa cantando, porque estoy celoso, celoso, celoso, todas esas canciones.
0: Mira, aquí nos dice nuestra amiga Cintia Triple M, tienes mucha razón, Anaí, son 2 años y medio, sí, Radio Kikapu empezó, y nos sigue escribiendo aquí toda la gente.
1: Qué bien, la gente
0: está muy emocionada, y la verdad es que nos da mucho gusto saber eso, y queremos verlos esa noche.
1: Sí, claro que sí, queremos todos nuestros radioescucha verlos esa noche, el 26 de agosto, porque tienen algo muy especial, que ustedes nos han ayudado a crecer. Y por eso también, gracias a la tribu Kikapu, que nos ha dado esta oportunidad de lucir, Anaí.
0: Claro, y es una manera de consentir y agradecer sobre todo, ser muy agradecido con todos ustedes y, por supuesto, con ustedes los que nos están escuchando en este momento, con Cintia Triple M, con la profesora Chita, con la señora Pepis, con los Kiris, con toda la gente de la zona centro, con el señor Roger Salazar, nombre, infinidad de gente que todos los días están aquí presentes con nosotros.
1: Así es, a ver si viene José Pérez desde Louisiana, que nos escucha siempre desde allá. A ver si viene Chuy, el Churro Riojas, que nos escucha desde Oklahoma. y toda la gente de todo el mundo.
0: Claro, Marta Monsiváis, que nos escucha allá en Fort Worth, Texas. Entonces, también queremos ver a esos radioescuchas paisanos, que ellos, a pesar de que, pues quizás no tienen un radio, pero nos escuchan siempre, ya sea a través de su Alexa o en línea.
1: Así es, así es. Así que estamos súper contentos, Anaí.
0: De más, señor Ariel, de más. Es que, híjole, agosto nos está trayendo muchas cosas buenas y bueno, pues a disfrutar. ¿Y qué le parece si en este día de miércoles, es mitad de semana, amanece muy de buenas, como se lo platiqué, rompemos un poquito las reglas aquí en Solo para Mujeres? ¿Le parece si escuchamos algo de Volver a la Cumbia? Es que luego no quiero que diga que yo discrimino a los hombres y que solo para mujeres y que no sé qué. Por eso hoy que está aquí conmigo lo quiero consentir también usted.
1: Hijo, eso apenas te iba a decir eso. Y me lo ganaste, y pues qué bueno, ya estás pensando en el futuro. Sí, me parece muy bien, quiero escuchar una canción de Volver a la Cumbia.
0: Ok, muy bien, señor Ariel, para que sigamos con esta buena vibra, pues vamos a disfrutar algo de Volver a la Cumbia. Esto es Celoso. Oso.

0: Vive Linda.
1: 9 de la mañana en punto, número de cabina 864-126-1065. Comunícate conmigo, hazme una llamada, línea directa, déjame un mensaje de WhatsApp, así como lo ha hecho nuestra amiga Cintia Triple M. Muchas gracias, Cintia, por compartir tantos, pero tantos mensajes, tantos momentos y estar desde el inicio con Radio Kickapoo. Vamos a seguir con más música. Vamos a estar escuchando, pues, algo con Los Ángeles Azules. Y junto con Belinda, esto es Por Ella.

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Seguimos con más música. Oigan, me están pidiendo algo con Grupo Bronco. Claro que sí, cómo no, con mucho gusto. Estuve buscando esta canción, si tiene alguna colaboración Bronco con alguna voz femenina, y la verdad es que al momento no hay ninguna, pero se las voy a cambiar. Va a ser una de Bronco, pero junto, si no ando mal, con Julieta Venegas. Pero antes de soltar la canción, pues quiero mandarle un saludo muy especial a Juani García, que se encuentra en sintonía de la 99.3 FM Radio Kickapoo. Así que, mi querida Juani, esta canción es para ti. Te invito a que disfrutemos juntas Adoro con Bronco y Julieta Venegas.

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9 de la mañana con 11 minutos y que me escribe mi amiga Vicky, ella siempre pues ejercitándose, promoviendo mucho el ejercicio, me dice: muy buenos días, Anaí, solo paso a saludarte y comentarte que ya fui a darle una vuelta a la cascada porque los bongles y las tortillas de harina, híjoles que esas están deliciosas, ya están haciendo efecto. En mis saludos, Vicky, tú sigue echando ganas al ejercicio, gracias por compartir pues toda esa buena vibra, esa buena actitud aquí con nosotros, porque es contagiosa, la verdad es contagiosa. Yo nada más escucho que vas y te eches unas curritas allá a la cascada y la verdad es que me dan ganas a mí también de hacer ejercicio. Vamos a, me dice Vicky que deja bajo consideración pues la canción que yo desee mandarle. ¿Y qué te parece, Vicky, si escuchamos pues algo de Banda Cañón? Porque te recuerdo que Banda Cañón va a estar este próximo miércoles 26 de agosto en los terrenos de la feria de aquí de Musquis, Coahuila. Vamos a estar escuchando algo de Banda Cañón. Esto se titula Me Despertó la Realidad.

9 de la mañana con 17 minutos. Oigan, ¿y qué creen? Que me siguen pidiendo más canciones de Bronco. Esto es 100% real, no crean que yo me lo estoy inventando. Me dice, hola Naí, ¿me pones una canción de Bronco? La de Que no quede huella, que sea en anónimo, por favor. Saludos desde el trabajo. Saludos a mi gran, pero gran amiga que me está escuchando en este momento y que, bueno, se respeta que no quiera ser mencionada en esta tan agradable mañana de miércoles, mitad de semana. Híjole, y aquí te voy un pequeño dato, amiga. Estuve buscando la canción de Que no quede huella con Bronco, a ver si existe alguna colaboración con alguna voz femenina, y la verdad es que no la encontré, pero ya la tengo aquí anotada. Ahorita en punto de las 10 de la mañana te la suelto completamente para ti, pero no quiero dejar pasar desapercibido este mensaje, así que ¿te parece si escuchamos algo de Bronco en compañía de Daniela Romo? Esto se titula Tú lo has querido.

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Hola, ¿qué tal, amigos? Habla Miriam Martínez, vocalista del grupo La Gran Generación de Palau, Coahuila, para hacerles la invitación de que sigan sintonizando Radio Kickapoo en la 99.3.

mañana con 29 minutos. Oigan, ¿y qué creen? Hablando de todas estas buenas noticias, pues nuestros amigos de la gran generación también van a estar presentes pues en el aniversario 2.5 de Radio Kickapoo, mandándole pues un caluroso saludo a mi gran amiga Miriam, que ella es la vocalista de la gran generación. Y por supuesto tengo que lanzar esta frase porque luego no me perdonan. Ontamarro. Oye, Miriam, que te vaya muy bien, mucho cuidado ahí en carretera, espero estés portando correctamente el cinturón de seguridad, que tengas un excelente día. Miriam, te quiero invitar a que escuchemos la siguiente canción, y yo sé que la vas a ir cantando a todo pulmón. Vamos a estar escuchando nada más y nada menos Lo Aprendí de Ti con la gran generación.

9 de la mañana con 34 minutos, el tiempo se nos está pasando volando. No te olvides que en punto de las 10 de la mañana nos va a estar visitando la actual reina. Todavía podemos mencionar que es la reina porque todavía lo es. Ella es la señora Dora, nos va a visitar aquí en cabina de la 99.3 FM Radio Kikapu, pues para platicar sobre toda esta experiencia, cómo la pasó, esos sentimientos que están a flor de piel porque esta tarde entrega su corona y por supuesto va a estar en compañía del chambelán del año, el señor Ariel Rodríguez Hugo, y que también ya se está preparando, se está perfumando, se está boleando las botas, se está sacudiendo el sombrero porque van a estar completamente en vivo. Vamos a mandar saludos hasta Ejido Nogalitos, no muy lejos de aquí, muy cerquita. Saludos a toda la gente que nos escucha en Ejido Nogalitos, especialmente para una radio escucha que el día de hoy vamos a mantener en secreto su identidad, que me está pidiendo dos canciones, así que vámonos de una vez. Vamos a estar escuchando algo de Pimpinela, se titula La Familia, pero también Vestida de Blanco con Rocío Dúrcal.

0: 9 de la mañana con 43 minutos, les estoy mintiendo, acaba de cambiar el minuto, así que 9 de la mañana con 44 minutos. Oigan, ¿y qué creen? Que hace unos minutos el señor Ariel se comunicó, pues todavía es la reina del adulto mayor, todavía le quedan algunas horas con ese nombre y ya viene en camino, ya viene llegando, ya se acerca aquí a la cabina de radio Kikapu. Yo te invito a que estés muy pero muy al pendiente porque en punto de las 10 de la mañana en la página oficial de Facebook de Radio Kikapu van a estar completamente en vivo y bueno, pues ya se comienza a sentir el sentimiento, ya se comienza a sentir la emoción, la nostalgia de que va a tener que entregar la corona. Te recuerdo que este gran evento va a ser en la plaza principal de la Villa de Palau, Coahuila, hoy miércoles 5 de agosto a las 7 de la tarde, así que ve, vamos a disfrutar con ellos, con ellas, toda esta mágica aventura. Vamos a un breve corte y continuamos.
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0: aquí está verde, ya de aquí está bien.
1: Muy buenos días, ¿cómo están todos ustedes en ese día 5 de agosto de 2026? Y pues aquí ya estamos con la reina de los adultos mayores del municipio de Musquis, Dora Montelongo. ¿Cómo estás, Dora?
0: Muy bien, buenos días para todos. Muy agradecida con la invitación. Es la segunda vez que participo aquí y estoy muy contenta, muy halagada y me siento muy honrada de estar aquí nuevamente. Y si me permites, antes de que se me olvide, voy a mandar un saludo para toda la gran familia de la Radio Kickapoo con mucho cariño y con mucho respeto.
1: Así es, así es. Y el que pregunta mucho de ti es el doctor López.
0: Doctor López. Sí, tengo muchas ganas de conocerlo. Lo he invitado para que visite la casa que es de ustedes. Dice que un día probablemente, a lo mejor sí llega un día. Muy honrada me siento con su amistad del doctor López. Un saludo al doctor López. Seguramente que está pendiente también por ahí viendo y escuchando.
1: Así es, y como ustedes preguntarán por qué la está entrevistando, porque ella es la de reina de los adultos mayores. Y luego hoy ya es el último día que va a usar esa corona. ¿Cómo te sientes en eso?
0: No, mira, me siento muy, muy feliz, un poco triste porque pienso que el tiempo transcurrió muy rápido, ¿verdad? Esta corona, hace un año me la entregaron, tuve el honor de que me la pusieran aquí en mi cabecita y me ha acompañado todo este año y me siento muy contenta, muy honrada, porque esta satisfacción, Ariel, son las que se llevan hasta el último instante de nuestra vida. Sí. Es un honor, no sabría decirte qué es lo que se siente, pues una emoción que tú has compartido conmigo y yo tener esta corona aquí sobre mi cabeza, pues ha sido un honor muy grande, una experiencia maravillosa. Que esta me la llevo hasta que Dios quiera.
1: Qué padre, qué
0: ¿verdad?
1: Padre.
0: Sí.
1: Ya se puede todavía sentirse así a los 74 años.
0: Es verdad, sí. Mira, nunca pensé yo tener este privilegio porque yo participaba. Tenía dos o tres veces que estaba participando, no con la idea de ganar, sino nomás de participar, porque a mí me ha gustado participar. La primera vez sí me llevé una banda, que fue la dama de honor de la reina, cuando estaba la señora Muñeca. Después, cuando estaba la señora Tania, me llevé otra, un ramo de flores. Bueno, ya era bastante. Hoy volví a ir también a participar, pero no con la idea de ganar, siendo que, bueno, yo de tanto gusto que tenía, de increíble que sentía yo, que fui y le pregunté a la señora Anabel, oiga, no hicieron trampa, porque yo no venía a ganar, yo venía a participar. No, es que ahí está, pues fue yo. Entonces yo, pues, ¿qué tienes? Entonces
1: sí,
0: bien contenta.
1: Quizás mucha gente pensó que era una trampa, porque como, como estaba creciendo está creciendo todavía Radio Kickapoo. Y luego me invitaste como chambelán, tu chambelán. La gente, pues lógico, pensó, ah, es una trampa. Pero
0: sí,
1: no.
0: Sí, pensaban que todo estaba ya programado para eso. Pero pues no, pues yo creo que no, ¿verdad? Porque pues no. Pues.
1: No, claro que no.
0: Sí.
1: Ahí tenemos el video por ahí, pero al rato lo pasamos.
0: Sí.
1: Y no, fue totalmente. Yo lo sentí, ahí no te dije cuando estábamos.
0: Sí.
1: Vas a ganar.
0: Vas a ganar. Le dije, no, Ariel, no creo, porque pues yo no venía precisamente a ganar, sino nada más a participar. Entonces, grande fue mi sorpresa que la rosa aquella. Y fíjate una cosa. Por eso cuando decía Luis que no habláramos, no hiciéramos, no pude contener la emoción, porque vi la florecita y hasta que él ordenó, que ellos hubo el aviso de que quitaras el papelito y decía felicidades. Dije, no, pues seguro que esto se lo dicen a todas, ¿verdad? Pero bueno, déjame desenrollar otro poquito aquí. Y yo ya vi reinado 2025, pues no podía creerlo, por eso hice yo. Y pues ya supieron que yo había ganado, mi familia, mi hermana y mis hijas. Ella no vino, pero vinieron las otras. Entonces, pues yo me sentía, pues increíble. Y lo sigo sintiendo, ¿verdad? De que fui reina. Y hasta ahorita todavía soy reina.
1: Sí, así eres, todavía eres la reina. Y así es, no lo pudiste ocultar y pues
0: No, no.
1: luego se miró quién se había ganado, porque todas las caras así bien serias
0: Sí,
1: y la
0: sí.
1: tuya ya
0: No,
1: estabas
0: hombre,
1: así.
0: la mía ya estaba, qué barbaridad, ya iba a brincar yo alto ahí porque, no, pues no pensaba yo, hombre, no tenía yo esa, pues certeza, ¿verdad? De que, pues no, no. Y pues todo está ahí al azar, por decir verdad, porque no, precisamente antes hacían las reuniones y acá sacaban la reina con días de anteriores, ya sabíamos quién iba a recibir la corona. Y ahora no, en ese mismo momento fue el cómputo aquel y pues me tocó en suerte, gracias a Dios y gracias a las autoridades también y gracias a ti por haberme acompañado, por haber compartido este año conmigo. Y pues yo pensaba seguir participando, pero me dijeron que ya no podía, que tenía que esperar 2 o 3 años más. Bueno, pues vamos a esperar, primeramente Dios, y
1: Sí,
0: volvemos a participar, ¿verdad?
1: eso sí.
0: Aunque ya con más años, ya van a ser como varios más, ¿verdad? Que Dios nos permita, Ariel, que Dios nos permita
1: Ojalá
0: salir
1: que sí,
0: adelante, ¿verdad?
1: ojalá que sí. ¿Y luego qué fue lo primero que hiciste cuando fuiste la reina?
0: Pues lo primero que hice, pues ya sabes que comencé a dar señales. Cuando da un paso adelante, que nos dijo el locutor, yo lo primero que hice fue voltear hacia la iglesia y santiguarme, persignarme y darle gracias a Dios por ese privilegio, por ese gusto, por ese honor que yo estaba recibiendo. Porque es un honor, Ariel, que te digan la reina. Y donde quiera que caminaba yo aquí en Musquis, y hace poco una señora me pegó un susto porque gritó, yo iba a subirme a la camioneta y ella iba hablando por teléfono y gritó muy fuerte y yo no esperaba ese grito que me asusté. Y luego ya se regresó la señora y me dice, ah, pues usted es la reina, ¿verdad? Pues sí, soy la reina, pero ya me asustó. Entonces dice, pero ya voy a entregar. Y dice, ¿sabe qué? Se pone muy bonita. Le digo, bueno, pues se va a hacer todo lo posible. No, usted se pone bonita porque le voy a echar muchas porras. Ah, bueno, pues entonces me voy a poner muy bonita. Al ratito que me vaya, me pongo en remojo otra vez.
1: Y pues esta vez vas a entregar esa corona en la vía de Palau. Ya te dieron las instrucciones.
0: Todavía no, por eso me dijeron que fuera temprano. Hasta para estar ahí, para que me fueran a decir cómo. Cuántos pasos hacia adelante y cuántos hacia atrás y todo lo demás, que pues yo creo que yo no sé si me van a, bueno, en otras veces que he asistido yo a esto, primero le dan la entrada a la reina saliente que venimos siendo nosotros, somos las primeras que subimos allá, yo todavía voy a ocupar la silla, ¿verdad?
1: Sí,
0: De
1: sí,
0: la
1: sí.
0: reina y luego ya después, no sé cómo irá a ser eso, si se van a elegir ahí la reina. Ya después, pues yo dejo la sillita, dejo la corona. ¿Sabes qué, Ariel? A mí me encantaría, pero pues no es posible, que nosotros mismos pusiéramos la corona de la señora que va a salir como reina. Me encantaría eso a mí, que me quitaran la corona tú y fuéramos entre los dos a coronar a la señora. Ese sería un sueño para mí también, porque esto que me sucede a mí en este tiempo que soy la reina es como un sueño bonito.
1: Ajá,
0: Porque
1: sí.
0: ya de sueños bonitos he tenido varios, como en esos años que fuimos a cantar con Don Catarino Leos, por la canción también Sueño Bonito, que fue la que me hizo ganar eso.
1: Ajá.
0: Entonces esto del reinado también es un sueño bonito. Y un sueño que va a ser interminable, porque pues como te digo, este gusto lo voy a llevar hasta que Dios disponga.
1: Muy bien, y no podríamos hacer eso. Hay reglas, van a ser.
0: Ah, pues yo necesitaría. Necesitaríamos primero
1: A preguntar.
0: preguntar, ¿verdad? Porque para mí, no sé por qué se me vino a la mente ese, ¿cómo me gustaría a mí que nosotros mismos, yo quitarme la corona, pero fuerte, que no fuera yo a llorar, ¿verdad? Y ponérsela a la señora con mucho gusto y con aquel. Te voy a confesar algo, Ariel.
1: Dime, dime, dime.
0: En ese día que estábamos ahí participando, iba una ancianita. Una señora inclinada, encorvada completamente. La señora llevaba su vestidito, ella, y llevaba por la corbita que llevaba en su espalda ella, y la llevaba, porque yo creo que no le alcanzó a cerrar, la llevaba ¿cómo se? Seguros. Entonces a la señora se le desprendieron los seguritos, y le digo, ay señora, está usted viéndosele todo el palmito, y le comencé a agarrar. Te juro, Ariel, que yo que hubiera querido que la señora hubiera sido la que hubiera ganado. Y en un momento, no sé por qué, estuve yo tentada a quitarme la corona y entregársela a la señora.
1: Híjole.
0: A ella. Porque yo sentía que ella merecía la corona. Porque era una señora que apenas podía caminar, la subieron casi en brazos. No sé de dónde sería, si de Nogalito, no sé la señora. Pero una señora que casi miraba con un ojito nada más. Entonces ella merecía la corona. Entonces yo decía, bueno, me dan ganas de quitarme la corona, hablarle a la señora y ponérsela a ella. Ese era mi sentir. Pero al mismo tiempo dije, bueno, ¿qué tal si la va a decir la señora alcaldesa? Pues es que a ti te corresponde, ¿verdad? Pues bueno, ojalá y que vaya la señora hoy y que gane. Ojalá y que vaya.
1: Pero ojalá, como te digo, ojalá que
0: era
1: sí.
0: Una señora ya muy grande de edad. Muy grande, casi la subieron en peso allá en el estrado. Y era ella, muy inclinadita. Miraba nada más con un ojito ella. Ella era la que merecía. Porque mira, estamos hablando del adulto mayor, que se supone que es un adulto mayor, ¿verdad?
1: Sí, sí,
0: ¿verdad?
1: Sí.
0: ¿Verdad? Entonces, bueno, yo no soy una joven, pero yo consideraba que adulto mayor es una señora que apenas puede dar sus pasitos. Ese es el adulto mayor, ¿verdad? Es el que merece toda nuestra honra y todo nuestro respeto, sí. Ya de 70 en adelante, pues ya somos adultos mayorcitos, ¿verdad? Pero esa vez sí, yo tuve esa experiencia. Y ojalá que la señora vaya este día. Pero mucha gente no sabe qué va a ser en... Bueno, a lo mejor sí han escuchado la radio. Otra gente no sabe qué va a ser en Palau. Piensan que va a ser aquí en Musquis. Me encontré una familia, un familiar mío el otro día en la plaza. Y dice, ahora sí voy a venir. Le digo, no, prima, va a ser en Palau. ¿Cómo? Pues son órdenes, así lo dispuso el alcalde.
1: Sí,
0: está
1: sí.
0: Bien para que participen todas las comunidades, ¿verdad? Las
1: así
0: comunidades.
1: Es, así es, sí.
0: Así es.
1: Y pues vamos a andar hoy allá a las... Te tienes que ir temprano para preguntar eso. Y,
0: sí.
1: ¿Y qué te vas a poner? ¿Va a ser la misma?
0: No, yo
1: también para...
0: Yo, va a ser un vestido...
1: Combinados.
0: A ver, espérate. ¿De qué color es mi vestido? Cafecito, entre blanquito
2: blanco
0: y...
2: Con
0: sí, casi del color de la pared, ¿entiendes?
1: Ah, ok.
0: Sí. Me tardé en confeccionarlo, entonces
1: Yo sí tengo muchas camisas así, eran blancos, pero ya son de ese color.
0: No las lavó bien. Sí, es como entre cafecito, ¿verdad? Pero clarito.
2: Sí, blanco.
0: Sí, espero verme bien con ese vestido, ¿verdad?
2: Yo estoy segura de que sí.
0: Ah,
1: sí, bueno. Sí, muy segurísimos. Vamos a ver si ya hay mensajes por acá, dice. En cabina, déjame ver. En cabina, también hay mensajes a Facebook Live, déjame ver. Minerva Alvarado dice, qué bonita señora.
0: Ay, muchas gracias.
1: También dice, buenos días, feliz miércoles.
0: Feliz miércoles.
1: Laura Guevara dice, hermosa señora.
0: Laura Guevara, saludos.
1: Y vamos a ver qué dicen acá a través de WhatsApp. Tenemos a Cintia Triple M. Dice saludos a la vecina Dora, la reina de los adultos mayores que tenía chambelán de lujo.
0: Gracias.
1: Y pues muchos saludos, gracias. Ella es Dora Lilia.
0: Montemayor,
1: Montelongo. Pero ya en la radio es más conocida como Dora Montelongo.
0: Sí, porque sí me registraste y así quedé. Ahora siempre. Ya me preguntan, ¿cómo se llama? Pues Dora Montelongo, ya digo donde quiera, ¿verdad? Pero yo soy Dora Lilia Montemayor Chávez. Y mi esposo, pues Montelongo, ¿verdad? Pero allá en Estados Unidos, es el apellido del viejo, Dora Montelongo.
1: Sí, así es.
0: Ajá.
1: Su esposo me lo agradeció un día cuando fui a visitarlos en Morelos. Me dijo, gracias Ariel, yo por muchos años nunca se quiso poner ese apellido y pues gracias a ti ya le dicen Dora Montelongo.
0: Ya donde quiera soy Dora Montelongo. Sí.
1: Oye, estábamos platicando que a veces es una tristeza que estamos viendo quizá la tercera generación que... empiezan a vender casas de no les costó, y da tristeza pensar eso, que todo nos va a pasar.
0: Sí, es cierto, Ariel, porque cuando ya termina uno, por ejemplo, los padres que son los que ya trabajaron y tuvieron esa ese trabajo de construir con mucho sacrificio, ¿verdad? Duraste muchos años para construir aquel patrimonio. Entonces, si llega el tiempo, porque así debe ser, tienes que marchar, ¿verdad? Entonces ya queda ahí otras personas, o bien sea los hijos, o vienen otras personas que ya no tienen nada que ver con aquello, que no les costó nada, y es más fácil vender que seguir en la lucha con aquello, sacar adelante la situación. Entonces, pues, es muy dura la situación esa y muy triste, pero se ve a cada instante, se ve a cada instante eso.
1: Y lo comprendemos porque también la tercera generación siempre dice como, ay, no, me trae muchos recuerdos, me da tristeza cuando voy por ahí, y pues el camino fácil es mejor vender.
0: Mejor vender. Ahí en Morelos hay casas que están solas y también que han preferido pues que ocupen otras personas la casita, siendo que una casa pues es algo muy bonito, algo muy bueno, pues si no la puedes habitar, como hay muchas personas, ¿verdad? Pero mantenerla en buen estado, ¿verdad? De que diga, bueno, un día voy a tener a alguien ahí que se haga cargo del mantenimiento, que limpiarla, que arreglarle la cerca, que regar el arbolito. Eso es bonito. Sí. Aunque tú ya no puedas ir, o la familia ya no pueda, por los trabajos, se tiene que ausentar, pero hay un momento en que se regresa. Mira, yo les digo a mis hijos, y siempre les he dicho, esta casa es de todos, de mis 6 hijos. Muchos nietos, como 20 o más, y aparte otros pocos de bisnietos. Entonces le digo, esa casa es de todos, pero no para que vengan a destruir. Si ven algo ahí, pues una cerca, arréglenla, y es de todos. Que pues hay tiempos en que se reúne la familia, ¿verdad? Como en diciembre.
1: Sí,
0: junta la familia. Bueno, ahí pueden disfrutar ordenadamente, porque como de repente al calor de la bebida, pues surgen los pleitos, ¿verdad? Pero una cosa ordenada, pueden degustar ahí, ser felices, y a la hora de irse recojan su basura, por favor, y no me dejen el tiradero, ¿verdad? Que quede limpio y ordenado aquello. ¿Por qué? Porque es la casa familiar, es donde se criaron los hijos, entonces ahí está la raíz de todo aquello, como en este caso nosotros, 6 hijos, nadie está allá, pero se pueden reunir. De cada 6 hijos, son 3 hijos. Griselda tiene 3, la otra tiene otros 3, la otra tiene otros 3, pues son un montón, ¿verdad? 6 por 3, pues 18, ¿verdad? Bueno, son 18 nietos. Y de esos nietos, otros 3. Entonces ya la familia es muy grande.
1: Sí,
0: ¿verdad?
1: Es grande.
0: Muy extensa. Entonces si un día ellos llegan a estar ahí, como les digo, vengan, pero no a quitar. Aquí pues ya las cosas son viejas como nosotros.

0: Y for your time, dice, buenos días, señora. Dice, ¿cuál fue la mejor lección de tus padres cuando venías creciendo? Esa es la primera pregunta.
1: Esa es la primera pregunta. La primera lección que yo recibí de mis padres fue algo muy importante. El trabajo, que no fuera a pedir nada, que yo, si iba a tener algo, que lo trabajara. Y otra cosa, mis padres eran, mi mamá no sabía leer ni escribir nada, porque ella creció en la sierra. Mi padre era un hombre, pues, también de rancho. Él tenía poco estudio, pero él aprendió solo. Tenía una letra preciosa, muchas onditas y todo, pero se tardaba un buen rato en escribir, pero muy bonita letra tenía mi padre, don Felipe Montemayor, que en paz descanse. Eso fue lo que me enseñaron, el respeto. El respeto a la casta. Estamos hablando del hogar, ¿verdad? El respeto a tu casa. Tú serás como quieras fuera, pero aquí la casa la vas a respetar. Papá era un hombre tan serio, tan, no podría decirte, chapado a la antigua. Papá, cuando se casó con mi madre, tenía 54 años, Ariel, y mamá 16.
0: Oh, wow, qué divino.
1: Imagínate, un hombre ranchero. Claro que un hombre grande de edad tenía 200 vacas. ¿Quién sabe qué tantas cabras? ¿Quién sabe qué tantos caballos? Pues así, cuando se iba a quedar soltero mi padre a esa edad y con tanto money. Entonces, ¿qué? ¿Verdad?
0: Qué buena lección. Voy a considerar esa lección.
1: Entonces, si tú te quieres casar
0: a los 54, pues,
1: haz bastante y verás cómo te sale una de 16. O, bueno, ahorita ya no es permitido la edad, ¿verdad? No,
0: 18 para arriba. No, 18 sí. Para arriba.
1: Entonces, pues, pero en ese entonces no había problema. Ella se quiso casar con aquel hombre. Bueno, ahí está. Oye, se casaron en 1950, tengo muy presente, en noviembre de 1950, allá en San Rafael, en un rancho allá para la sierra. Y yo nací el 51, es que fue rápido. Entonces, un matrimonio bonito de una señorita. Yo pienso que siempre nos dicen que la edad de la casi un adolescente, ¿verdad? Lleva uno una venda en los ojos, que crees que todo lo que haces es bien, los jóvenes.
0: Ajá.
1: Entonces los jóvenes a veces cometen, no digo que mamá cometió una torpeza, mamá cometió bien, porque ahí vengo yo. Pero como yo tuve muchas hijas, en ese entonces yo entendí que la edad de las chamaquitas, ya de los 12, 13, 14, 15, tienen una venda en el ojito, en los dos ojitos, entonces no saben ellos el mal, ¿verdad? Ellos se van por lo que ellos creen que está bien y porque creen que son felices, y son felices haciendo eso. Pero después viene la... ¡Ay! Mira nomás. Y vienen los coscorrones, ¿verdad? Porque, pues, de parte de los padres. Ahora no es permitido eso, pero eso es bueno. Mamá me llevaba a mí con un azote a la escuela porque yo no quería ir a la escuela, no me gustaba. Porque yo le tenía miedo a los hermanitos más cobos, porque entonces había muy grandotes en primaria. Y ellos como que nos tenían a nosotros cierta cosa. Y vas a ver, cuando salga te voy a dar tus cuesques. Pues yo les tenía miedo, porque estaban grandes los muchachos.
0: Sí, sí, sí.
1: ¿Verdad? Entonces yo no quería ir a la escuela, pero ahí había un azote bien grande que me las pies me manganeaba a mi mamá. ¡Ahora vas! ¿Por qué? Porque la experiencia estaba ahí. Ella no sabía una letra, porque pues ellos trabajaban cuidando cabras allá en la sierra.
0: Sí, sí.
1: Entonces
0: sí,
1: no tuvieron oportunidad de ir a la escuela.
0: Ajá.
1: Y ella agarraba eso para ella, ¿verdad? No, pues ahora vas. Y yo le agradezco lo poquito que yo aprendí. Fue porque me dieron mis buenos para ir a la escuela. Y eso es bueno, Ariel. Aunque ahora no está permitido, que porque es abuso de la padre, que no les pegues, pero fíjate que en determinado caso es bueno el chanclazo.
0: Sí es, sí lo es. Un castiguito no
1: sí,
0: es.
1: Sí, es que porque nada, no los haces porque no los quieres, sino porque los quieres y no quieres verlos en un mal momento que ellos van a lamentar. Porque tú sabes, como padre, yo como madre, que lo que le pase a tus hijos, te pasa a ti. Y si tú dices, ya crecieron, ahora se hagan, no. La responsabilidad y el compromiso y el sentimiento sigue siendo el mismo. Si a tu hijo le pasa algo malo, pues lo sientes y tienes que ayudarlo. Aunque digas, no te voy a ayudar si sigues con... Tienes que ayudar a tus hijos. ¿Por qué? Porque también son parte de tu vida.

0: ¿verdad?
1: Así es. Para mucha gente que no conoce, que está viendo esta transmisión, Dora es de Ejido Morelos. Yo crecí ahí en Ejido Morelos y nuestros vecinos son los negros mascogos. Cuando yo lo contaba en la escuela, nadie me lo creía. Yo vivo, digo, vivo en Morelos, enseguida están los negros mascogos, los vecinos, y luego está la tribu Kickapoo, y me decían:
0: Sí.
1: es pura mentira, es pura mentira. Pero sí existe un lugar así, muy bonito que está.
0: Sí, es cierto. Estamos viviendo, bueno, yo tengo 58 años de estar ahí en Morelos. Yo conocí mucha gente de tu tribu. A aquella señora que le decían Bucha, yo no creo que la hayas conocido tú, que ella venía en un burrito desde allá de la tribu a vender higos,
1: Ah,
0: la
1: sí.
0: viejita.
1: Ah, okay.
0: Entonces yo le platicaba al señor Parra, yo conozco muchas cosas de la tribu también, porque pues ahí, en aquellos tiempos, tu tribu sufrió mucho,
1: Oh,
0: ¿verdad?
1: sí.
0: Ahorita ya, gracias a Dios, están bien porque ya les permitieron el acceso para Estados Unidos, pero antes acá estaban.
1: Sí, así
0: Entonces
1: es.
0: las mujeres trabajaban, decía mi papá, que allá iban a la sierra las Kickapoo, las señoras a caballo, a trabajar las labores allá arriba donde él vivía, ¿verdad? Entonces nosotros conocemos mucho lo mismo que de los mascogos, ¿verdad? Entonces
1: Sí.
0: pues estamos muy familiarizados con eso.
1: Qué bien, qué bien. La segunda pregunta es, ¿qué será tus metas este año?
0: Mis metas este año.
1: Después de que entregues la corona.
0: Pues mire, después de que entregue la corona voy a echar mi lagrimiada, porque pues me van a quitar ya pero es como te digo, esto lo voy a llevar yo siempre, ¿verdad? Seguir adelante, vivir tranquilos, atender a mi esposo que está ya grande, está delicado de salud, y que mis hijos todos estén bien, y trabajar lo poco que yo pueda hacer ahí en mi comunidad, seguir adelante. Primeramente Dios, y pues seguir con la vida de nosotros y hacer un poquito más cada día, que no caer como quien dice en la rutina, ¿verdad? De que, ay, tengo que hacer esto, no, no. Cada día tienes que hacer algo diferente, ¿verdad? Por
1: Sí.
0: ejemplo, ahora lavé, mañana doblo la ropa. Es un decir, ¿verdad? Y ahora lavé la ropa o mañana la plancho. ¿Verdad? Este día me tocó limpiar la casa. Bueno. Es diferente. Mañana me toca el patio. Entonces hay que ponerle algo diferente para que tenga más valor, para que tenga
1: Sí, sí.
0: más ánimo, ¿verdad? Pues este día me toca ir para Musquis. Ah, pues vengo para Musquis. Como ahora que está mi hija aquí. Ahorita nos vamos a almorzar. Entonces, pues es diferente. Y fíjate una cosa. Yo disfruto mucho cuando yo vengo a Musquis, como en este caso le digo a mis hijas, a Marcela, a sus hijas, hijas, vamos a tener una reunión en Palau. Hoy era a las 7. ¿Quieren ir? Díganme para llegar por ustedes. Pues si queremos, bueno, ahí les llego por ustedes a las 5:30, por decir. Entonces, después de eso, nos vamos a reunir por ahí a comernos unos taquitos. Esa es la satisfacción más grande de la familia, Ariel,
1: Sí.
0: de mí como madre, de yo seguramente que tú como padre, usted. Entonces, es el gusto, ¿verdad? Reunirnos, no todos los días porque no se puede, pero de vez en cuando sí.
1: Así es, así es. Sí, saludos a tus hijos. Fija, yo nomás conocí a Marcela y Edgar, pero ahorita está Griselda aquí con nosotros. Ella es profesora. Mucho gusto en conocerla. También tienes una hija que se llama Sandra Isabel. ¿Dónde está ella?
0: En Monterrey.
1: En Monterrey. María Lilia, ¿dónde
0: Está
1: está?
0: en
1: Little Rock,
0: Little Rock, Arkansas.
1: Arkansas.
0: Y
1: Y
0: Edgar
1: Edgar
0: es el que
1: también
0: está con ella, allá están ellos, sí.
1: y la más chiquita que es
0: Dora Nidia.
1: ni Dora Nidia.
0: Ella está en La Acuña, en Ciudad Acuña, ahí está ella. Ahí vive.
1: Ah, okay. ¿Y Marcela? ¿Dónde está?
0: Marcela aquí está, por aquí cerquita. Sí, ella está al pie del cañón. Sí.
1: No, qué padre, qué
0: Sí,
1: padre.
0: fíjate, criar 6 hijos en un ranchito donde el señor se tenía que ir de mojado caminando hacia los Estados Unidos, es una trayectoria, es un relato. Estoy escribiendo un libro, por
1: No,
0: cierto, que
1: tal.
0: no lo has leído, Ariel, el que te di. Ya sé que no lo has leído. Entonces,
1: Híjole.
0: pero yo estoy en otro,
1: Ajá.
0: ¿verdad? Entonces, criar 6 hijos donde estás en un ranchito, donde ahí no hay luz eléctrica, donde vas al agua como de aquí de Sabreos hasta de la noria, tomar agua fresca porque no había refrigerador. Mi esposo se iba a Estados Unidos de mojado, caminando. Al mes tenía yo la carta donde me decía que había llegado bien. Y si el gringo lo hace, le prestaba un dinerito para enviar para la familia, pues bienvenida. Era o sea que difícil el criar hijos y difícil que se vaya la cabeza que es el esposo y tener tu responsabilidad de 6 criaturas ahí que se te enferman. Tienes que llevarlas al médico, tienes que sacarlos adelante. A veces toma uno decisiones equivocadas porque es un compromiso, Ariel, y todos los que, si alguien está escuchando y que es padre de familia y madre, saben perfectamente que es criar 6 hijos. Ahorita que ya los veo todos grandes y ya cada quien en su lugar, digo, ay Dios, a veces sueño que que estoy embarazada y despierto dándole gracias a Dios porque no es cierto. Porque digo, ¿cómo es posible? Digo, no, pero es una responsabilidad, pero es una satisfacción tener tus hijos, verlos crecer, y aquí estamos todavía viendo los nietos ya también ellos casados haciendo su familia, y los bisnietos, sí tengo un tataranieto todavía, mi bisnieta ya también tiene un hijo. Entonces, ¿dónde está la satisfacción? Digo, ¿dónde puedo yo quejarme? Yo no puedo quejarme sino darle gracias a Dios que todavía estoy aquí con mis 74 años, con esta corona, que ya pero me quitan en unas horas. ¿Cómo es posible, Ariel? Que, mira, es cierto que hemos vivido cosas muy tristes. Este año que hemos vivido, hemos tenido pruebas bastante difíciles. Y no sigo hablando porque voy a llorar, pero Dios nos ha permitido superarlo.
1: Qué bueno. Entonces,
0: hay que seguir adelante. Y le digo yo a mi esposo y le digo a mis hijos, vivan el día, vivan lo feliz. Y le digo a toda la gente, vivámoslo como si fuera el último de nuestra vida. Porque el mañana todavía no lo llegamos. El ayer ya pasó, lo vivimos gracias a Dios, como fue, con mucha calor. El de hoy, vamos a vivirlo feliz, tranquilos, con este evento que vamos a tener. Gracias a Dios, ¿qué más podemos pedir? Nomás pedirle a Dios salud para seguir adelante.
1: Así es. ¿Verdad? 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Oh. Y va a ser totalmente gratis y te vamos a reservar una mesa para ti.
0: Gracias.
1: Para que lleves a tus hijas.
0: Otro honor para mí, porque ustedes me han... Radio Kickapoo me ha apoyado bastante. Y si yo no he, ya casi ya no, a veces no puedo comunicarme por ustedes, es por causas que ya sabemos, ¿verdad? Mi esposo delicado. Y no está delicado ya, gracias a Dios, porque ya está muy bien dentro de lo que cabe. Pero a veces que ya no puede uno comunicarse por diferentes casos. Pero Radio Kickapoo yo la sigo desde que estaba en proyecto. Desde que le dije a Luis cuando salió de allá, pero ¿por qué no buscas en otra parte donde podemos escucharte? Dijo, no, mira, te voy a platicar esto, pero aquí nomás, entre nosotros.
1: ¿Qué te dijo exactamente?
0: Dijo, mira, hay un proyecto. Me habló, no sé cómo dijo que se llamaba el señor. ¿Cómo se llama? Jiménez, señor. Se apellida Jiménez, creo.
1: Julio Jiménez.
0: Ándale. Dijo, entonces está esto en proyecto. Dijo, estamos sobre una estación de radio desde la tribu. Y desde entonces estoy yo al tanto de esto, ¿verdad? No puedo estar al tanto de todos los programas porque es imposible, ¿verdad? Pero siempre estoy. Desde que está Radio Kickapoo, no escucho otra estación. Aunque, bueno, ¿por qué tú, Ariel? Porque esta estación me ayudó a reunirme con mi familia a lo lejos, ¿verdad? Mamá, la estamos escuchando. ¿Cómo, hijos de mi vida? Sí, la estamos viendo, la estamos escuchando. ¡Mira dónde está mamá! La sirena, me dicen. Porque yo antes, pues mi cabello está acá. Y decían que parecía yo una sirena. ¡Mira, la sirena está hablando! Entonces, esta estación, la Radio Kickapoo, me ha ayudado a transportarme, a comunicarme con mi familia. Y yo creo que la mayoría de la gente así lo hace.
1: Sí, la mayoría
0: porque
1: de la gente.
0: Porque ahorita ya están en muchas redes, mucho ya muy lejos, escuchan. Entonces, pues, qué barbaridad. Es una estación, aparte de eso, cultural. Tiene muchas cositas que habla, como antes de que entres tú, hablan, hay que muchas cosas bonitas, habla alguien ahí y
2: en idiomas.
0: Ándale, y en tres idiomas. ¿Qué más queremos? Digo, es una estación que vale lo que pesa.
1: Así
0: y yo
1: es.
0: Yo creo que pesa mucho.
1: Sí, por ¿verdad? Eso estoy gordito.
0: Sí, sí, es cierto. Eres gordito. Pero pues aquí estamos y... Pero siempre has sido gordito, Ariel. No te quejes. Siempre has sido.
1: Sí,
0: el día que
1: sí.
0: te emplaques vas a verte...
1: Me voy pues, a ver raro, ¿verdad?
0: Sí, sí, sí. No, no, no. Mejor así. Llévatela calmada también. Los excesos también son los que a veces hacen que nos crezca la llantita,
1: sí, sí.
0: La sandía. Entonces hay que calmarnos, ¿verdad? ¿Por qué? Porque las personas ya de cierta edad ya tenemos que tener más cuidado con todo lo que ingerimos, la forma en que vivimos.
1: Sí.
0: Entonces, ahí está. ¿Verdad?
1: Así es, así uh-huh. es. Ay, disculpen con esa llamada. De Fox News. Bueno, eso es otra cosa. Bueno, pues yo creo que ya nos vamos a despedir a Dora Montelongo. Te voy a preguntar yo, ¿qué les aconsejarías a los jóvenes que están en depresión, tienen una situación que se quieren quitar la vida, bien jóvenes? Tú que ya has vivido
0: mucho.
1: Mucho.
0: Pues mira, Ariel, yo les aconsejaría a los jóvenes, tal vez los padres tenemos esa responsabilidad, porque mira, a veces como padres nos desesperamos bastante, haz lo que te dé tu gana y que te lleve acá, y que sí es cierto, porque somos humanos y de repente se nos suelta la boca, ¿verdad? Pero al mismo tiempo, aquí en este caso yo creo que necesitamos también los padres una plática, una orientación, porque como yo que me casé también a los 16 años, pues yo no estaba preparada para crear 6 criaturas, pero pues estaba en el monte, sí. Y ahí había de que te casaste, pues ahora te amolaste, vas a seguir el papá. Un tiempo yo decidí dejar la casa, ya me voy para la casa porque peleé con el viejo recién casada, papá agarra su expresito, me echó en el expresito y vine y me dejó otra vez a la casa de mi esposo. No, mija, yo no soporto eso, no tolero eso. Así es que usted se quiso casar porque quiso. De aquí salió usted vestida de blanco, usted sí. Usted trate de mejorar su situación. Gracias a eso. Entonces yo creo que también los padres necesitamos también algo, una orientación. ¿Y sabes qué, Ariel? Estamos muy retirados de Dios.
1: Exacto, exacto.
0: Estamos muy retirados de la fe, porque si nos ponemos nosotros en manos de Dios, es cierto que vamos a tener problemas porque no se nos puede resolver, pero nos da las pruebitas, pero nosotros mismos las sabemos superar. Entonces los jóvenes necesitan mucho el apoyo de los padres, más que de la autoridad, porque la autoridad no puede andarlos cuidando.
1: Exacto.
0: Tú tienes las reglas en la casa, mira. ¿Vas a salir? Así. Pero aquí vienes a tales horas. Porque aquí estás todavía viviendo, estás comiendo, estás durmiendo. Vas a salir. El día que vivas aparte, Dios te bendiga. Aunque siempre estamos al pendiente de los hijos, ¿verdad? Entonces, los jóvenes, yo les aconsejaría a estos jóvenes que están escuchando, acérquense a la iglesia, acérquense a Dios. Sigan los 10 mandamientos de la ley de Dios que nos dejó, que le dio a Moisés para que nos lo transmitieran las iglesias. Entonces, respeten para que sean gentes. Ahorita hay muchos medios para que los jóvenes hagan adelante. Hay muchas becas, Ariel, muchas ayudas para los estudiantes. Ahorita les están ayudando cuando nunca se vio eso.
1: Exacto.
0: De que haya el dinerito porque para el estudiante. ¿Y qué hacen eso? En vez de se compran el celular, vámonos. Logren la juventud, porque todo se pasa y luego se dan cuenta con el tiempo y regresan hacia atrás. ¿Qué hice? No hice nada. Jóvenes, que Dios los bendiga. Cuídense. Sigan el buen camino. Acérquense a su hogar. No salgan, no se pongan en peligro. Obedezcan a sus padres y sean buenos. ¿Para qué? Para que el día de mañana ustedes sean padres de familia también y puedan dar el ejemplo de la tranquilidad de una familia de honrar a sus padres, de ser buenos ciudadanos. Eso es lo que les pido y les doy la bendición en el nombre del Padre, del Hijo y del Espíritu Santo para todos los jóvenes y para toda la familia de la Radio Kickapoo.
1: Qué buen consejo de Dora Montelongo. Ahí los esperamos esta noche en la vía de la de Palau. Pues ella va a entregar la corona y Radio Kickapoo va a estar transmitiendo en vivo. Muchas gracias, Dora. Nos despedimos.
0: Gracias, gracias, muy amables por haberme recibido y pues aquí estamos.
1: Gracias, gracias.
0: Fue Tocho.

¿Y cómo está mi gente bonita de todas partes? Son las 10:57 de la mañana, 10:57, se metaron y no apita aquí no hincapié. Mientras allá en Piedras Negras, Eagle Pass, Texas, y todo el Central Time de Estados Unidos, allá es la 11:57, ya mero van a ir al lunch. Se acaba de ir Dora Montelongo, la reina de los adultos mayores. Y pues hoy será el último día de usar esa corona porque tiene que ir a entregarlo el día de hoy allá en la vía de Palau. Saludos a los Kiris que estaban muy atentos escuchando la reina de los adultos mayores y me dicen qué buenos consejos dio.

0: Y también saludos ahí, Barrio La Piedra, el buen amigo, el señor de las canas, César Guajardo, y siempre está ahí con Israel. La cosa sabrosa, rica y deliciosa.
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0: 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Pues vayan todos los días, pero más el 26 de este mes.
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0: Radio Kikapu va a estar celebrando su 2.5 aniversario.
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0: Primero con la gran generación desde Palau.
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0: Y luego después eso, Super Banda Cañón.
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0: con Carla Chávez.
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0: Y luego Dominante. Y luego cuatro grupos en uno. Va a estar Volver a la Cumbia. Puras viejitas, como estamos transmitiendo el día de hoy. Puras viejitas, ¿cómo están todos? ¿Qué les parece si nos vamos con algo de Banda Cañón? Ah, también me dicen por acá, una viejita pero bonita. Y súbele, aquí estamos. Saludos para Jorge Rosales. Saludos, ahí les va algo con esta. ¿Qué dice? Me amenazas. Ay, súbele.

0: ya se está acercando la feria, me estoy emocionando más. I'm so excited.
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0: Volver a la cumbia, volver con todas estas canciones. Qué padre, vamos a pasarla este 26 de agosto ahí en la feria de Santa Rosa de

0: Mucha gente no conoce este grupo que se llama Volver a la Cumbia.
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0: Haz de cuenta que es Grupo Topaz, Pega Pega, Liberación, Mojado. En un grupo, en un solo grupo.
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0: También escuchamos unas canciones de Grupo Dominante que son de Piedras Negras, Coahuila. También van a estar aquí con nosotros ese día.
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0: También Carla Chávez y su super banda Cañón.
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0: Y hablando de Carla Chávez, de banda Cañón, me manda saludos Tito.
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0: Tito Chávez.
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0: Saludos a Brian Chávez también, que ya está construyendo un gimnasio bien grandote y que nos va a invitar cuando el día de la inauguración.
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0: A todos los taxistas que existen en México, aquí en Musquis, saludos para todos.
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0: Y claro, hablando de los taxistas que están allá por lo... Por una tienda allá en La Nogalera, bien conocida, saludos. Y cuando menciono La Nogalera, tengo que mencionar el más guapo de La Nogalera. Saludos para Eusebio Duarte Salazar. Qué privilegio trabajar un lado de él.
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0: A los Guimas, saludos a los Guimas. ¿Qué les parece si nos vamos con una canción? Vamos a poner una de banda Cañón, pero también quiero presentarles a un grupo de Palau que se llama La Gran Generación. Y aquí tengo una canción ya lista, preparada para todos ustedes, porque también nos va a estar acompañando ese día del aniversario 2.5 de Radio Kickapoo. Allí en la feria lo vamos a celebrar con todos ustedes para que vayan totalmente free, gratis. Vamos a escuchar esto de La Gran Generación.

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0: Seguimos adelante con la parte 3 de Volver a la Cumbia.
1: Y esto es Esa Pared.
0: Yes.
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0: Híjole, estamos aquí plática y plática, se me va el tiempo. ¿Cómo te estás? Ahora nos pusimos por un diccionario de la imaginación.
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0: Pero qué bueno que están escuchando.
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0: Radio Kickapoo.
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0: Pues nos vamos con unos cortes. Cortes comerciales. Ariel, pero no hay comerciales. Bueno, los spots. ¿Qué les parecen los spots que tenemos acá en Radio Kickapoo? Y luego regresamos con Let's Listen to Your Music, porque falta un minuto y 22 segundos para que empiecen. Y ahorita regreso, amigos. Cuídense mucho.

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Hey, Nicha, saludos al buen amigo Moose Anico que nos está escuchando allá en Oklahoma. En Hera, Oklahoma, para ser exactos. Iniciamos. Let's listen to your song. Ahora sí se vale de todo. Puede ser algo del pasado, algo del presente, algo del futuro. Si tú tienes una máquina de viajar al futuro y tienes una canción, mándamelo y aquí lo ponemos en Radio Kickapoo. O si tú la cantaste y te gusta y quieres que se escuche, pues mándamelo también. Tenemos ya dos canciones, pero primero vamos con Berenice Casas. ¿Qué me dice? Dice, hola, ¿me pueden poner Triste y Solitario con Grupo Topaz, por favor? Muchos saludos, Grupo Pegaso, Chapeteando, Rigo Tobar, el músico chiflado. Y también quiero la de Liberación. Oye, es mucho, Berenice, no le vas a dejar tiempo a los demás radioescuchas. Gracias, pero sí te voy a poner una, la de Grupo Topaz, ¿qué te parece? Y hablando de Grupo Topaz, pues el vocalista de ahí, del Topaz, pues va a estar cantando en con Volver a la Cumbia y pues lo van a poder ver aquí en la Feria de Santa Rosa de Lima, que vamos a estar un 26 de agosto celebrando la celebración 2.5 aniversario de Radio Kickapoo. Gracias al Kickapoo Traditional Tribe of Texas que nos apoya todo en esto. Y pues listos para la feria, listos. Y ya muy pronto vamos a sacar nuestro audio de la cartelera de la Feria de Santa Rosa de Lima. Y también Tito Chávez me dice, saludos Ariel, ¿cómo va a ser el festival y cómo? Es exactamente, vamos a estar celebrando el festival de la Radio Kickapoo dentro de la Feria de Santa Rosa de Lima. O sea que va a ser totalmente gratis. El día 26, todos los jueguitos que ves ahí gratis para que lleves tus niños, van a estar los Memos, la Gran Generación, Super Banda Cañón, Dominante y Volver a la Cumbia. Qué padre va a estar. Saludos, vámonos con esto. Hablando de Volver a la Cumbia, pues Berenice pidió esta canción, Triste y Solitario, que dice más o menos así.

It is now 12:07, las 12:08, se me tardaron en Ushuaia, ¿quiénes son así? ¿Cómo están? Un aviso importante. Hoy en Musquis, Coahuila, no va a haber Unidos con Ritmo para los adultos mayores. No va a haber nada aquí en Musquis porque todo se va a llevar a la vía de Palau. Allá en Palau nos vamos a ver esta noche porque va a haber la coronación, la nueva coronación para los adultos mayores. Dora Montelongo tiene que entregar su corona allá. Ahí nos vamos a ver, pero aquí en Musquis no va a haber nada. Todo se movió para Palau este año y el próximo año a ver dónde lo van a hacer. Pero este año lo van a hacer en la vía de Palau para que estén enterados, ya están. Y nos vamos a por una canción, vámonos con más música. ¿Cómo está el grupo La Gran Fiestón? Me mandó un mensaje, saludos, que dice: Ariel, te compartimos esta nueva tema del grupo La Gran Fiestón. Se llama Sin Llorar, Without Crying. Qué bonita se oye. No lo he escuchado yo, pero aquí en Radio Kikapú lo vamos a escuchar todos juntos. Sin Llorar se llama este del Gran Fiestón, que también van a estar aquí en la feria. Vamos a escucharlo aquí en Radio Kikapú.

It is now 12:14, 12 con 14, se metaron y su metaron y pie. Cowboy. Y ya es miércoles de miércolicos, miércolitros. A recordarles otra vez que Unidos con Ritmo no hay nada aquí en Muskies. Se va a hacer todo allá en la vía de Palau. Para que no haga, pues allá nos vemos, allá vamos a andar los de Radio Kikapú. Continuamos con más música, ahora saludamos, ya tenía mucho que no marcaba, pero dice Ariel, nomás porque no marco no quiere decir que no estoy escuchando la Radio Kikapú. Saludos a Chaparro Vázquez, que quiere escuchar algo del grupo Mitades, Soy Como Tú. Y pues él le manda saludos hasta allá, hasta Fort Worth, Texas, que hoy descansa Marta Monsiváis y que está escuchando la Radio Kikapú. Dice, ella es mi vida, la dueña de mi corazón. Mándale decir eso, Ariel, por favor, porque la quiero mucho. Saludos para Marta Monsiváis de parte de Chaparro Vázquez con esta música que dice más o menos...

It is now 12:09. No, no, no. 12:19, 12 con 19 de la tarde. Wow, cómo va volando el tiempo. 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Continuamos con más música, más saludos. Y voy a mandar saludos que me acaba de marcar, me acaba de colgar, digo. Víctor Manuel, el Indio Martínez, el anotador oficial de softball y baseball. Dice que este domingo empieza la Liga Eusebio Duarte. Fíjate que Eusebio Duarte es el papá del más guapo de la Nogalera, Eusebio Duarte Salazar. Y fíjate que por él se hizo esta Liga Eusebio Duarte. Y pues me dice que son como 12 equipos. Y pues este domingo inicia y nos va a confirmar quién contra quién más después. Saludos para el Víctor Manuel, el Indio Martínez. Y pues pidió esta canción que se llama Más o Menos, que dice más o menos así.

y me dice que quieren una canción de Bronco. Ahorita se lo pongo, amigo. Voy a poner dos canciones seguiditas para que les alcance a todos. Y saludando a Cintia Triple M, que siempre está escuchando la radio Kickapoo. Quiere escuchar algo con Elías Medina, nomás por orgullo. Vienen estas dos canciones, algo de Bronco y Elías Medina. Vamos a escucharlos, que dicen más o menos así.

It is now 12:31. 12:31 me tarde y ne ruapita kinecotipia. Saludos a todos. ¿Cómo están? ¿Cómo están? ¿Cómo se les están pasando? Si no tienen nada que hacer, los invito allá esta tarde. Allá en la vía de Palau, allá vamos a andar para que vayas a bailar con nosotros. Porque va a estar el grupo Enamorado. Grupo Enamorado va a estar en la plaza principal de Palau. Para que vayas y conoceremos la nueva reina de los adultos mayores. Pero todavía la reina es Dora Montelongo y yo soy su chambelán. ¡Qué padre! Ya nomás me quedan unas horas. Y me arrancan ese título que por muchos días lo traía aquí en el pecho. Vámonos con más música. ¿Qué nos dice Jessica? Dice, buenas tardes, saludos para Iker y Victoria del barrio del Panteón. Si me puedes mandar una canción de Rigo Tobar que se llama El Músico Chiflado. Claro que sí, amiga, yo nomás te pido una cosa y eso es... ¡Súbele! Hasta que se reviente esa bocina.

It is now 12:36, 12:36 de la tarde. Se me tarde suena rápido que todas que pies. ¿Cómo están? ¿Cómo están? De veras, quiero saber cómo andan. ¿Está el calorón o no? Aquí estamos planeando ya desde muy temprano. Está Anaí de León, Luis Parra, Uriel, de la feria que viene aquí en Musquis, Coahuila, planeando. Y todos tienen así como, Anaí, tú vas a transmitir aquí. Y abajo de mi nombre, no dice nada, tiene como un signo de pregunta. Porque yo tampoco, yo mismo no sé qué voy a hacer ese día. Esos días de sorpresa. Saludos para Chapi, Vicky, que de Jalapa, Veracruz, que se está asando, dice. Saludos. Y pues vamos con más música. Que mi hermana María Guadalupe Rodríguez nos está escuchando, siempre nos escucha en el trabajo, en su carro personal. Dice, no hombre, es que las memorias que tengo están buenas las canciones, pero no estoy con el mundo. Y cuando estoy escuchando la radio Kickapoo, estoy escuchando lo que todos están escuchando, las noticias más nuevas. Como ella no sabía que hay Unidos con Ritmo, y pues hoy en Musquis no habrá nada, pero allá en Palau, Vía de Palau, va a estar Grupo Enamorado para que vaya a bailar ahí, porque su hermano ya va a dejar de ser chambelán, porque hoy se termina la coronación de la reina de los adultos mayores, Dora Montelongo, y hoy vamos a conocer la nueva reina. ¿Quién será? ¿Quién será? Vayan a apoyar su candidata, a ver quién es. Y pues lo vamos a conocer juntos aquí en Radio Kickapoo. Y pues nos vamos con esa canción que me dice mi hermanita. Dice, hi, little brother. Que quiere escuchar Arnulfo Jr. Soy de la calle. Y sí, te creo, hermano. Vamos a escucharlo aquí en Radio Kickapoo.

0: It is now 12:43, 12:43. Estás comiendo, estás en tu hora de lonche.
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0: Se metaron y suña pita quinero y pie.
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0: En Piedras Negras y Eagle Pass, pues ya ellos ya regresaron hace 43 minutos de la comida. Y hablando de Eagle Pass, Texas, saludando a toda la raza de allí de los puentes internacionales número 2 y número 1. Saludos para todos.
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0: No, hombre, si tienes aire acondicionado, pues ahí te la pasas viendo películas, historias de toda la gente. Pero si no traes aire acondicionado en tu camioneta, uff, qué largo se hacen esas filas. Vámonos allí en la calle Veteranos en Eagle Pass, donde está la maternidad, la piedad, donde nacen todos los babies y lo primero que escuchan es la radio Kickapoo. Y así que les mando unos saludos a los babies. Cuchi, cuchi, cu. El doctor López, siempre muy atento de la radio Kickapoo, y pues nos tiene un gran mensaje del día de hoy. Vamos a escucharlo juntos aquí en Radio Kickapoo, porque dice más o menos así.
2: Ariel, buen día. Un saludo a la gran y soberana nación, a toda la gente de Musqueque, a nuestros hermanos mascobos, a la gente del Ejido y a todas las etnias y tribus del norte y del sur. Hoy te quiero pedir con mucho respeto por una ocasión especial que se avecina, una melodía con Chayenne. Te la tuve que ganar porque no aguanté más. Resulta que la señora Dora Montelongo se está preparando para el vals con su chambelán. Ya va a entregar el cetro a la siguiente reina, pero ella va a seguir siendo la reina de todos nosotros, de la estación de tres lenguas, igual que la que viene, hermosas mujeres. La Feria de Santa Rosa viene con todo su esplendor, rebosante de alegría. Hay que tener todas las precauciones de que no haya accidentes, de que se disfrute el espectáculo apropiadamente, que manejen con mucho cuidado, que respeten las señales a los peatones, y si van a hidratarse, que lo hagan con prudencia y adecuadamente. Les enviamos un saludo desde estos lugares donde los bebés escuchan Radio Kickapoo con un cuchi cuchi cu. Saludos.

me estaban saliendo unas lágrimas, pero ya, no, qué bueno que no me ven. Tan solo escuchan mi voz. 12:51, 12:51, me tardo ni si ni a no apetece que me cotipie. 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Hey, pues como yo tengo los controles aquí, voy a pedir otra vals para Dora Montelongo. Para seguir bailando, porque hoy es el último día. Pero como yo ella lo dijo en la entrevista, vamos a seguir hablando, vamos a seguir pues, mandando saludos mientras estemos vivos. Vamos a seguir en Radio Kickapoo. Vámonos con este vals que dice más o menos así.

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0: Son las 2:05 de la tarde. ¿Cómo están todos? Estamos en la hora indígena. Y pues aquí estamos. Me acompaña desde Barroterán Anaí de León. ¿Cómo estás, Anaí?
1: Señor Ariel, estoy súper bien, súper contenta, porque es agosto. ¡Agosto, señor Ariel! ¿Usted cómo está?
0: No, hombre, yo estoy también muy contento de estos días muy bonitos. Y luego este mes se acaba la canícula, ¿no? Por ahí dicen.
1: Dicen, por ahí, aunque fíjese que yo creo que esta canícula no fue como los años anteriores, ¿no cree? Como que no se sintió tanto.
0: Exacto, yo no... Bueno, pues como... Porque estamos adentro, Ana.
1: Y eso sí, ¿verdad? Apenas que iba a decir, es que como una no sale de aquí de la cabina y luego se va a la oficina, regresamos a cabina, no sentimos el calor.
0: Sí, sí. Los que andan trabajando allá afuera, pues también se acostumbran.
1: Ya sé, ¿verdad? Estar cachún, cachún, ra, ra, ra, y sí. Ariel, y diciéndome, sí, Ana, ¿y cómo no?
0: Oye, hoy vamos a hablar sobre de la cartelera de... La feria de Santa Rosa de Lima, Anaí. ¿Qué te parece?
1: No, hombre, me parece magnífico, señor Ariel, porque ya se siente ese ambiente de feria, ya se siente ese ambiente de desveladas, de nos vamos a quedar dormidos o vamos a venir amanecidos aquí a trabajar, una lavadita de cara y como nuevos, ya se empieza a sentir todo ese gran ambiente. Y es que yo creo que la cartelera de aquí de Melchor Musquiz, pues la verdad nos está dando mucho. Ya escuché, señor Ariel, que tiene ahí de fondo a nada más y nada menos que a quién.
0: Alex Treviño. Hoy nomás, hoy.
2: Alex Treviño y su grupo terrenal. Ave Music.
0: No, pues haz de cuenta que intocable, ¿verdad? Pues va a venir, va a estar aquí. Pero la versión de Alex Treviño.
1: Muy buena, por cierto, muy buena presentación.
0: Y como es la hora indígena, ¿sabías que un miembro de la tribu Kickapoo que se llama Alex Treviño también?
1: ¿Es en serio, señor
0: Ariel? ¿Es en serio?
1: Señor Ariel, no me esté jugando una broma.
0: No, ¿eh? no es ninguna broma.
1: No sabía, mire. Bueno, entonces saludos a los dos, Alex Treviño.
0: Sí, a ver si Alex Treviño viene a ver a Alex Treviño. Y que esté cantando Alex Treviño para Alex Treviño.
1: Sería magnífico, ojalá y sí se pueda cumplir eso. Pero ¿qué le parece? ¿Ya se acerca la coronación?
0: Hijo, eso, estuvimos aquí con Dora Montelongo. La hice en una... La entrevista fue de una manera para que no llorara. Y al último dejó un buen mensaje para los jóvenes que andan en depresión.
1: Así es que definitivamente nos dio mucho gusto recibir esta tan agradable visita de la señora Dora Montelongo, a quien le mandamos un saludo en estos momentos. Pues ya se debe estar alistando, ya se debe estar arreglando, ya debe haber entrado ahí, como decimos aquí, en remojo, ¿verdad? Ya se metió a bañar pues para sacar ese vestido que esta tarde-noche va a lucir al lado del chambelán del año. Todavía es el chambelán del año.
0: Todavía, señor, ¿verdad? Todavía puedo, pues, a gritarlo. ¡Soy el chambelán!
1: Aún puede presumir de ese
0: todavía,
1: gran honor.
0: Todavía está la noche que se cae. Oye, sí, hablando de lo que dijo, estábamos hablando afuera del aire... De los de antes, ¿verdad? Que ya ves que hay mucha depresión en esta época que estamos ahorita. Muchos jóvenes están quitando la vida por un pleito y las parejas se les van o las engañan y quizás de cualquier situación. Pero en este caso lo que dijo Dora Montelongo que se había peleado con su marido, con todo respeto, y pero en esos tiempos que ella se fue para su casa, su papá lo llevó para atrás donde... yo sé que no estás de acuerdo conmigo, pero duraron casados. Ya en esta época ya no es así. ¡Ay, no vas a maltratar a mi hija! ¡Ven, mija, ven aquí a la casa, aquí te quedas! ¿Y qué es lo que pasa? Pues se deja a esa pareja que... en los mandamientos de Dios no es lo correcto. Dios odia que una pareja se aleje, se dejen. Es ¿qué opinas en ese aspecto?
1: Es que yo creo que las parejas de ahora, me incluyo, pues somos como muy de cristal, estamos como de mira, a mí no me toques, de que no me digas nada malo porque...
0: Me voy.
1: Exactamente, y las mujeres, lo hablo desde mi experiencia, porque claro que yo, si usted me pregunta, claro que yo siento que yo soy una mujer bien empoderada, que yo todo puedo y que no voy a ocupar de mi esposo si él un día me deja o yo lo dejo a él, ¿verdad? Entonces yo creo que el mismo internet nos hace pensar así. Yo creo que lo ideal, porque es muy normal, señor Ariel, yo creo que usted también me lo puede confirmar, todas las parejas llegamos a tener problemas.
0: Sí,
1: yo creo que
0: claro.
1: Mentiría la pareja que diga, no, para nada, somos perfectos. No hay pareja perfecta, no hay mujer perfecto, no hay hombre perfecto. Entonces siempre va a haber algo con lo cual no estemos de acuerdo. Pero yo creo que la base de todo eso es el saber comunicarte con tu pareja, escuchar a tu pareja y apoyar a tu pareja, estar pues ahora sí que en la misma sintonía, estar los dos en el mismo canal. Y lamentablemente aquí va que cuando uno se enoja, uno de los dos tiene que ceder, aunque no le guste, alguno de los dos tiene que ceder.
0: Exacto.
1: Esa es la palabra mágica, señor Ariel.
0: Te quiero y muchas, es que mira, muchas parejas creen que está más, el zacate está más verde de aquel lado. Hay un chavo que dijo, no me acuerdo cómo se llama, pero lo dijo de este ejemplo. Así las parejas que quieren dejar al hombre o la mujer, como sea, piensan que está mucho mejor de aquel lado de la cerca, que el zacate está más verde. Fíjate que tu primer pareja, que son los que se eligieron, ¿verdad?, desde jóvenes, les gusta los primeros tratos, por decir, los primeros tratos, porque el hombre está tratando de conquistar a la mujer y la mujer se siente bien bonito que está recibiendo regalos, las canciones dedicadas, etcétera, etcétera. Y a veces eso lo mantiene la pareja el 80%. Pero llega 5, 10 años de matrimonio y ves a otras parejas y, oye, ¿tú por qué no me tratas así? ¿Tú por qué no me llevas a esos lugares? El 20% que le falta. Porque la pareja tienen el 80%. Así lo explicó este chavo, 80%, y el 20% les falta y la mayoría está interesada de los 20% que les falta en su hogar. Ya 80% es bien padre, pero no saben. Uno es porque quieren el otro 20% que les falta. Y el error de muchas parejas, se alejan, se dejan y se van con esa persona de 20%, lo que le faltaba en casa. Pero a través del tiempo, 2, 3, 4 meses, ya cuando están con ese chavo nuevo o chava nueva, ya se les acaba el 20%. Oyes, el otro 80% me falta y lo tenía con mi primer pareja, pero ya es muy tarde, ya es too late, como lo dicen en Estados Unidos. Te interesaste con el 20%, pues te quedas con el 20%. Te das cuenta que viviendo con otro chavo o otra mujer, te das cuenta que no era lo que necesitabas. Tú ya lo tenías en tu casa, pero tú querías aprobar ese 20%. Y ahora que lo tienes, te falta ahora el 80%.
1: Así lo ves. Sale peor
0: muchas veces.
1: Ay, sí, señora. Yo creo que lo de hoy es cuidar a tu pareja, valorar a tu pareja.
0: Y qué padre que está las ferias de ahorita.
1: Y juntos, claro.
0: Oye, sí, y muchas veces también el error de muchos jóvenes que ya viene la feria, ¿no? Como digo, les falta ese 20% que no tienen en casa. Ay, me voy a enojar con mi pareja para irme solo o pues para irme sola a la feria. Ir a ver a Alex Treviño y ahí va a andar aquel o aquella.
1: ¿La llegó a aplicar o no, señor Ariel? La verdad, no, no, la no. Verdad.
0: Fíjate que yo soy un santo, Ana. ¿Y dónde vas, Ana? Ana. Por mientras escuchamos a Alex Treviño, que va a ser el primero de llegar en la feria de Santa Rosa de Lima. Ahorita acabándose, regresamos.

0: Vamos a avanzarle más rápido porque si nos quedamos 20 minutos cada grupo no vamos a tener tiempo ahí. Y ese de todavía lo están escuchando, es Alex Treviño, el que va a iniciar la feria de Santa Rosa de Lima. Y hablando de Alex Treviño, parece que es el que va a coronar a la reina de la Santa Rosa de Lima.
1: Tengo entendido que sí, señor Ariel, así que pilas, muy pilas todas las candidatas, porque probablemente Alex Treviño las llegue a coronar. ¡Qué honor!
0: ¡Qué padre, qué padre! Y hemos estado invitando a todas las candidatas aquí en la radio Kickapoo. Ya entrevistaste a Melina Suárez el primer día, ¿verdad que sí? A las 10.
1: Sí, saludos para Melina, que le está echando muchas ganas.
0: Uh-huh. Y luego la Silali Guajardo entrevistó a Nicole Martínez. Y ayer también entrevistó a Silali Guajardo, también a Yaiko Yamamoto. Y hoy miércoles también hay una invitada, se llama Karen Fabiola, hoy a las 5 de la tarde con Silali Guajardo otra vez. Y ya la última invitada que vamos a tener es este mañana, jueves a las 10 de la mañana con Ángela Lerma. Y Ariel Rodríguez pues, estará entrevistándola.
1: Claro, en una plática agradable. Es que la palabra entrevista, yo creo que les puede provocar como que, ¡ay, qué nervios! Me van a entrevistar a una. De que, ah, ok, vamos a platicar. Me encanta decirles que vamos a platicar.
0: Sí, sí.
1: Para que ellas se sientan a gusto,
0: claro,
1: aquí en la
0: sí.
1: cabina, porque esa es la intención de recibirlas, que ellas se sientan a gusto, que estén aquí. En confianza con nosotros, que puedan ser ellas mismas, que ellas sean conscientes de que no estamos aquí para juzgarlas, claro que no, al contrario, estamos aquí para conocerlas, apoyarlas, porque todo Musquis quiere saber sobre estas hermosas señoritas que están participando, que todas le están echando muchas ganas, señor Ariel.
0: Así es.
1: Todas tienen la misma oportunidad, el mismo potencial, y yo creo que todas ya son ganadoras, por el simple hecho de ser tan valientes y atreverse a participar en este, pues, digamos que certamen para la feria.
0: Sí, sí, porque son muchos ojos, cada persona tiene dos ojos.
1: Muchos ojos, no queremos ponerlas nerviosas para nada, al contrario, animarlas a que den lo mejor de ellas.
0: Ya recibí un mensaje, un saludo para Israel Pérez, dice que nomás tiene un ojo. ¡Échale un ojo, amigo! Regresamos, y luego ese es Alex Treviño. Ya el sábado, ¿sabes quién llegan ahí? Los herederos de Nuevo León.
1: Híjole, señor Ariel, ese día, esa noche ni me hablen. Esa noche no me hablen, no voy a estar, no voy a trabajar.
0: No.
1: No, ese día me van a perder, yo ese día estoy... Oye,
0: tenemos una llamada.
1: Adelante.
0: Fíjate que pues le voy a contestar para a ver qué me dice... colgó ya cuando ya le dije, puedes llamar de línea directa, por favor, 864-126-1065, y los mensajes de WhatsApp solamente para mensajes, gracias por su compresión, los herederos de Nuevo León. Palabra de borracho se llama esta canción, ¿la conoces?
1: Claro, señor Ariel, esa canción forma parte de, debe de formar parte de la historia de México aquí, esa, la verdad es que los herederos traen mucha fama por estos rumbos, la gente aquí a cabina, cómo nos han estado pidiendo canciones de los herederos, y es mentira, hay que ser muy responsables, ese día vamos a andar trabajando, señor Ariel, como se debe, cumpliendo con todos para ustedes, porque hay que dar lo mejor de uno, la gente se lo merece, señor Ariel.
0: Sí, pues... vamos a estar trabajando.
1: Qué difícil es nuestro trabajo. ¿Por qué? ¿Por qué me tocó este trabajo? ¿Por qué?
0: Yo sé. Yo quisiera estar dormido. No, hombre, los dormidos. Cuando fallece alguien, es cuando. Por eso dice que en paz descanse, ¿verdad?
1: Así es, no. Yo he escuchado que dicen a descansar ya cuando ya no estés en este mundo. Aquí ahorita pues a trabajar, a disfrutar, y bueno, pues si se trata de disfrutar, qué mejor en la feria de Musquis.
0: Así es. Y luego ya domingo, ¿sabes quién llega, Anaí?
1: ¿Quién llega, señora Ariel?
0: ¡Mister Chivo!

0: al vocalista Mr. Chivo.
1: Wow. Esperemos ahí nos puedan dar alguna exclusiva.
0: Sí, a ver si Frank Salazar se acerca ahí conmigo y le damos una entrevista antes de que empiecen a cantar ahí en la Feria de Santa Rosa de Lima, Anaí.
1: Claro que sí, no, hombre, muchas cosas pueden suceder en la Feria de Santa Rosa de Lima y esperemos que sean cosas buenas. Yo los invito a que, bueno, si tú ves a tu vecina que te cae mal, a tu cuñada que no soportas, o a ese amigo chapulín, por favor, contrólate. Todos queremos disfrutar de la feria. Y tú también, si andas ahí, sé que vas porque quieres gozarla. Así que vamos a dejar esos malos entendidos a un lado, ¿no crees, señor Ariel?
0: Sí, claro que sí. No, sí, sí, cuando sales, cuando una persona sale, no busca pleito. Ojalá que así pensaran todos, ¿verdad? Ay, ya está mi enemigo, ya está parado, pues simplemente no me acerco o me voy para otra parte, me voy a la otra esquina.
1: Le saco la vuelta.
0: Sácale la vuelta, no. Tú dirías, va a pensar que es lo que me tiene miedo, X, pero no. O va a pensar que le tengo miedo, al revés. Pero no, es simplemente diviértete. A mí una vez en las ferias me han aventado así, y quizás tratando de provocarme. Pero si le tiras al león, te vas a divertir y no vas a la cárcel.
1: Aparte, señor, señora, jóvenes, si no toman, no tomen exceso. Para empezar, no tomen en exceso.
0: ¿Por qué te me quedas viendo cuando dices eso?
1: No digo que dos, que tres esté mal. Solamente no hay que, yo creo que para divertirse no hay que excederse.
0: Exactamente.
1: Porque luego hay bien más problemas, señor Ariel. Uno puede andar subidito de copas y alguien quizás ni te está tomando en cuenta y vas, ¿qué me ves?
0: Sí.
1: ¿Qué me ves? Y empieza todo el problema.
0: Y luego ya cuando te pasas de copas, pues ya ni hablas bien. Estás tratando de decir bailamos, pero estás así. Sí.
1: Tiene toda la razón, señor Ariel. Así que vamos a vivir las ferias en paz. Vamos a disfrutarlas. Y sobre todo, por favor, tomen con medida.
0: Así es.
1: Lleven su cinta ahí para que midan el bote y toman, ¿ok? No se crean. Todo con calma, señor Ariel. Todo con calma.
0: Sí.
1: Lo quiero bien portado esa noche. Todas las noches, señor Ariel.
0: Gracias,
1: bien portado.
0: Gracias, y sí lo voy a hacer.
2: Rayos y hasta truenos.
0: Porque vamos a divertirnos con Mr. Chivo.

0: cuento.
1: No, hombre, nos vamos a divertir mucho. Y luego, ¿sabes quién llega un lunes? Que es el 24, día 24.
0: ¿Quién, señor Ariel? ¿Quién?
1: Fíjate que esta canción me gusta mucho. Mira, escúchela, escúchela.
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0: hay un corazón del tamaño de Texas en mi pecho, Anaí.
1: Y hay 9 corazones en la para todos ustedes. Mitades.
0: Grupo Mitades es un grupo antiguo, a lo mejor no lo has escuchado. ¿Sí lo has escuchado?
2: Claro que he escuchado Grupo Mitades, con esas canciones románticas, clásicas, una que otra para bailar, con un ritmo muy, muy bueno, así que ansiosa ya

0: de que se llegue ese gran día.
1: Sí, yo también.
0: Esa gran noche.
1: Esa gran noche, día.
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1: Fíjate que cuando yo estaba creciendo en Ejido Morelos, vas a decir, ya llovió. ¿Sabes por qué la mayoría nos gustan las canciones?
0: ¿Por qué, señor Ariel?
1: Porque si alguien nos gusta y pone mucho esa canción, nos lo convierte en nuestras favoritas canciones.
0: Eso sí, tiene toda la razón, fíjese que sí es cierto.
1: Fíjate que esta canción, ¿para qué? Yo escuchaba rock en mis tiempos, rock and roll, y luego sale esta canción. Y nada que ver, ¿verdad? El rock and roll. Pero había una muchacha que me gustaba y ponía esa canción y me empezó a gustar.
0: ¿Qué dijo? De aquí soy.
1: Sí, es lo que dije. Exactamente.
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1: No, pero qué padre. ¿Y sabes quién llega el 25?
0: ¿Quién llega, señor Ariel? Dígame.
1: Te voy a decir. Va a llegar la tropa mayor.
0: No me diga.
1: Sí.
0: No me diga que viene la tropa mayor.
1: Así es, ¿y sabes con quién viene?
0: ¿Con quién viene?
1: Va a venir con Reinaldo González y sus pajarillos.
0: Señor Ariel, estoy con la boca abierta porque, hombre, esta feria va a estar magnífica.
1: No nomás eso, también nuestros amigos de Nueva Rosita, Coahuila, el gran fiestón va a estar aquí.
0: ¡Órale!
1: Son tres grupos en una noche.
0: La vamos a pasar bomba.
1: Sí, así es. ¿Y sabes quién viene después, el 26?
0: ¿Quién viene, señor Ariel?
1: Los Mesmos Show, ¿los conoces?
0: Uy, claro, para todos los pequeñitos.
1: Oye, este día va a ser muy especial.
0: ¿Sabes? De más.
1: Porque lo estamos diciendo aquí en la radio, este es justamente porque estamos hablando de la cartelera, porque esto no estaba incluido, pero fuimos ahí a platicar con los organizadores, saludos para todos ellos. También fuimos con el representante de la tribu Kickapoo, que es Esteban Salazar. Y pues ahí estuvimos platicando, queremos hacer el aniversario, incluir el aniversario de la radio Kickapoo entre la feria, que algo que nunca se ha hecho. Yo no he escuchado algo así, ¿tú?
0: Tampoco, señor Ariel, fíjese que no, nunca.
1: No, hombre, y luego que nos dijeron que sí se puede.
0: Dieron luz verde.
1: Sí, entonces, y no nomás eso, por eso va a ser totalmente gratis.
0: No va a costar ni un peso.
1: Ningún peso. Y haz de cuenta, te lo voy a platicar, son como 8 grupos que van a estar totalmente gratis. Desde temprano va a empezar, tempranito, para que lleven todos sus hijos para ir a probar esas maquinitas, que muchos niños a veces se quedan viendo nomás ahí, Anaí, y pues que los padres no tienen tanto dinero y pues no pueden apoyar a esta situación y nomás se quedan viendo a los niños y luego me completan una hamburguesita y se lo comparten y se van a sus casas sin nomás viendo.
0: Así es, esa es la realidad de muchos el día de hoy. Y la tribu, hay que agradecer a la tribu Kickapoo, que se ha tocado el corazón, señor Ariel, y dijo la tribu Kickapoo, ese miércoles 26 de agosto nadie se queda en casa, la feria es completamente gratis. Y de hecho vamos a soltar, yo creo que ya lo habrán dicho los compañeros, o será todavía una exclusiva este entre que acaba de decir el señor Ariel, es que esa noche estén pendientes, no hemos confirmado los horarios, todos los juegos para todos los niños van a ser completamente gratis, porque la tribu Kickapoo te invita a que salgas a disfrutar de esa noche increíble, porque es el aniversario 2.5 de Radio Kickapoo y te queremos ver feliz, te queremos ver sonriendo, te queremos ver disfrutando pues de ese mágico momento.
1: Así es, así lo dices muy bien, Anaí. Queremos que todos ustedes se diviertan y para que no tengan que gastar mucho, pues lo único que van a pagar quizás, si acaso les antoja un sándwich ahí, unas tortas, unas hamburguesas, unas pizzas, pero que los juegos sean gratis y que el baile sea totalmente gratis. Ya la bebida que usted quiera, pues es a costo, ¿verdad?
0: La verdad es que está impresionante ya con que la entrada a los juegos, el show, la música sea gratis. Yo creo que es una gran ventaja, y es que la realidad de muchos, señor Ariel, yo creo que todavía hay gente que ni siquiera una sola vez ha ido a una feria. Así porque es. Sabemos que la feria pues implica un gasto. Es un gasto, algunos dicen, bueno, pues me voy a dar mi gustito porque yo puedo, porque trabajo y se vale. Pero también hay gente que dice, o hago mi mandado o llevo a la familia a la feria, pues se quedan sin ir a la feria. Así que pasen la voz, corran la voz con sus familiares, con sus vecinos, con los compadres. Es más, aunque no conozca y ande pasando ahí, usted platíquele que ese miércoles 26 de agosto la feria va a ser completamente gratis gracias a la tribu Kickapoo.
1: Noche de Nimitán 2.5. Qué padre, Anaí, estoy muy contento esto de anunciarlo. Quizás no estoy expresándolo como debería de hacer, ¿verdad? Pero estoy muy contento que, como lo dices, gracias a la tribu Kickapoo, y pues podemos hacer esto y pues podemos que la gente vea que todavía hay buenas personas.
0: Así es. Nuevamente pues agradecemos la generosidad de la tribu Kickapoo, pero sabe que también a quién debemos de agradecer. ¿Quién? A todas las personas que siempre nos sintonizan, que están siempre en sintonía de la 99.3 FM, de la 107.5, de toda la gente que nos escucha a través de Alexa, que nos escucha en Radio Ox o en www Radio Kickapoo. Muchas, pero muchísimas gracias a todos y cada uno de ustedes. Ustedes que siempre nos están escuchando, los queremos ver ahí, los queremos ver ahí, mero enfrente, disfrutando pues de todo este gran espectáculo.
1: Claro que sí, y van a poder bailar con Anaí de León y o a todos nuestros compañeros que van a andar ahí, con Luis Parra, si quieren una foto con Luis Parra.
0: Con Ariel Rodríguez Supe.
1: Sí, yo voy a estar bien sudado, a lo mejor no se van a querer acercar, porque voy a estar mi camisa toda mojada, etcétera, etcétera.
0: También mencionar que van a estar ahí presentes todos los compañeros, todos.
1: Sí, claro.
0: El señor Javier Maldonado, Mike Leftower, Citrali Guajardo, incluso nuestro nuevo compañero Uriel Acevedo va a ser ahí también acto de presencia. Así que ya sabe, vamos a estar ahí conviviendo con todos ustedes, muy contentos. Ya esperamos que se llegue esa gran noche, ese gran día, esa gran noche, porque la fiesta empieza desde temprano y termina muy tarde.
1: Así es. ¿Sabes que después de los payasitos, los mesmos, sabes quién va a iniciar el baile, Anaí de León?
0: ¿Quién va a abrir la pista, señor Ariel?
1: La gran generación, nuestros amigos de Palau, Coahuila.
0: Nuestros amigos de la gran generación van a abrir pista. ¡Qué maravilla! La verdad es que con eso yo creo que vamos a empezar pues a gozar esa noche. Va a estar increíble.
1: Así es. ¿Qué te parece si escuchamos una canción de la gran generación?
0: Me parece muy bien.
1: Para que la gente, ¿quién es la gran generación?
0: ¡Hombre! Quien no los conoce se lo pierde.
1: No, hombre, sí. Y saludos para la vocalista Miriam Martínez, que está ella también muy contenta, también a todos sus compañeros están muy contentos y muy agradecidos que vamos a iniciar con ellos en el baile.
0: Saludos a todo el equipo de la gran generación, especialmente, como lo dice usted, a Miriam, que, híjole, canta muy bonito, le echan muchas ganas ese grupo. Y de verdad, ¿quién no conoce la gran generación? Se está perdiendo de mucho.
1: Sí, han tocado en los Unidos con Ritmo, en la plaza de Musquis, de Palau, y en muchas partes más, bodas, quinceañeras, etcétera, etcétera. Y pues, ¿qué les parece si escuchamos algo de la gran generación?

0: dejaste. Así es, todavía no acabamos de platicar sobre la Feria de Santa Rosa de Lima. Y pues como saludos a todos los organizadores de la feria. Saludos para Julio Jiménez también, el abogado de la tribu Kickapoo, que siempre está cuidando a la tribu y con toda su inteligencia, y pues siempre nos acompaña antes de hablar con los organizadores, porque él es el que dice: no, Ariel, así no, Ariel. No, tú mejor quédate callado. No, te creas. Saludos para Julio Jiménez, saludos para Navarrete también. Y pues a Luis Parra, que también está muy contento de estas decisiones y que nos dieron la luz verde para hacer esta. Claro, el representante de la tribu, Esteban Salazar. Y como estábamos diciendo, porque queremos que la gente se sienta a la feria este año, para que vayan totalmente gratis.
1: Así es, que la gente se sienta muy querida. Y ya saben, pasen la voz, por favor. Miércoles 26 de agosto, la feria completamente gratis. Juegos para los niños también completamente gratis. Hay que estar bien al pendiente, porque en los próximos días pues vamos a estar dando en qué horario, esa exclusiva de en qué horario van a ser gratis los juegos. Nuevamente te recuerdo y agradecer con mucho cariño a la tribu Kickapoo por hacer posible pues todo este gran evento, este gran día, esta gran noche para todos ustedes. Sé que lo hacen de todo corazón, y por supuesto saludos a los organizadores, al señor Luis Parra, que híjole, ahorita anda, sí, por sí siempre anda corriendo, ahorita ni se diga con todo el trabajo que trae de la feria. Pero yo creo que todo va a salir bien.
0: Yo no sé cómo anda bien apurado. Yo no sé cómo me confunde que a ti te dice Ariel y a mí me dice Anaí. ¿Qué es eso?
1: Aquí siempre nos andan cambiando los nombres, pero no pasa nada. Y por supuesto, pues yo creo que todo va a salir muy bien, señor Ariel. Todo es cuestión de echarle muchas ganas, ya que somos un equipo más bien que le echa muchas ganas al trabajo.
0: Claro que sí. Oye, si después de... No estoy muy seguro del orden que va a estar, pero sé que primero es La Gran Generación, después Grupo Dominante de Piedras Negras, Coahuila.
1: Saludos, a su vocalista, a su fundador, Alex Ibarra.
0: Alex Ibarra, Iván, platícanos más de él, porque tú lo conociste desde bien chiquillo.
1: Sí, yo lo conozco a Alex desde que yo estaba muy chiquita, pues es que él es mayor que yo. Entonces yo iba desde el kinder con su hermana, y me acuerdo que cuando mi mamá se iba a ocupar y no me podía cuidar, pues él me dejaba encargado. Su mamá se llama Marisol, entonces yo me quedaba en casa de la señora Marisol, y cuando ellos iban a salir, que su hermana Indira, se llama Indira, la hermana de Alex, pues no la podían llevar, ya le tocaba quedarse en mi casa. Híjole, y me encantaba estar con ellos. Y fíjese, le voy a platicar un poquito sobre Alex, señor Ariel. Alex desde muy joven pues le llamó la atención de la música. Yo recuerdo cuando iba a su casa, él se la pasaba encerrado en su recámara y todo el tiempo estaba tocando música, todo el tiempo estaba escuchando música, cantando. Es más, creo que hasta tenía un teclado. Yo me acuerdo perfectamente de un teclado ahí de piano que tenía. ¿Y quién iba a decir que el día de hoy pues él es el fundador de dos agrupaciones, y que ese jueves, miércoles 26 de agosto, pues va a estar acá en Musquis, Coahuila,
0: acompañándonos,
1: muy contenta, está bien emocionado. Estuve hablando con él esta mañana, está muy emocionado, está emocionado de conocer a la gente de Musquis, a todos los radioescuchas de Radio Kickapoo, y de volverlo a ver a usted y a todo el equipo de la radio, porque ya estuvieron por allá presentes, cámaras y micrófonos con él.
0: Sí, y son canciones como Grupo Norteño, son norteñas las canciones. Fíjate, esa canción que está en el fondo es Grupo Dominante.
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0: No, hombre, va a estar con ganas. Y además, ¿sabes quién va a estar también con nosotros esa noche? Totalmente gratis.
1: ¿Otro grupo más, señor Ariel?
0: Sí, sí. Va a estar Super Banda Cañón con Carla Chávez, que también es mi vecina aquí de Musquis, Coahuila. Ella es del barrio La Nogalera, donde es el más guapo de La Nogalera. ¿Qué te parece si escuchamos una de Banda Cañón y regresamos?
1: Me parece genial.

0: ¿Qué te parece, banda cañón, Anaí de León?
1: Híjole, me parece impresionante. Yo creo que a más de uno se nos van a mover los pies solos con ese gran ritmo que traen.
0: Así es. Pero no se acaba ahí, Anaí.
1: No me diga eso, señor Ariel.
0: De veras, no se acaba ahí. ¿Te gustan los canciones de los 80s, 90s?
1: Ah, me encantan. Yo sé que todavía no nacían en los años 80, ¿verdad? Pero me encantan, son clásicos aquí.
0: Hay un grupo que son como 4 en 1. Si te gusta Topaz, El Pegaso, El Pega Pega, Liberación, Grupo Mojado, son vocalistas de ellos de los 80s y 90s y van a venir a cantar aquí con todas esas canciones. ¿Qué te parece, Anaí?
1: Me parece impresionante, señor Ariel. Me está emocionando mucho, ¿eh? Espero que no me esté jugando ninguna broma.
0: No, es ninguna broma. Es de verdad eso.
1: Es 100% real.
0: Es 100% real para que la gente lo disfrute. Mira, vamos a escuchar. ¿Qué te parece si escuchamos una de ellos, Volver a la Cumbia?
1: A ver, de una vez, suelta.

0: ¿Qué te pareció, Ana? ¿Y qué te pareció?
1: No, señor Ariel, yo no sé cómo le voy a hacer. Yo no sé a qué horas me voy a tener que ir de aquí de la radio, porque toda esa gran fiesta va a empezar desde muy temprano hasta muy tarde. Y luego en miércoles, ¿no? A ver si el jueves hago acto de presencia aquí, ¿eh? Yo ya estoy avisando de una vez, señor Luis Parra. Si no, me ve llegar el 27 de agosto aquí a cabina, es culpa de ustedes.
0: Verdad, verdad. Y luego vamos a tener un stand ahí en la mera entrada. Vamos a tener presentaciones de lo que ha hecho la tribu Kickapoo. También vamos a estar regalando calcamonías, llaveros y muchas sorpresas más, Anaí. ¿Qué te parece?
1: Me parece más que bien. Así que atentos a todos nuestros fieles en radio. Escuchas, porque hay grandes, pero muy grandes sorpresas para ellos.
0: Así
1: con
0: es.
1: Mucho cariño.
0: Porque queremos que se diviertan. Anaí, y luego, ¿qué más? ¿Quién más viene? Ya vamos a cerrar rapidito. Nos vamos a la lista. ¿Quién llega el 27?
1: El día 27 de agosto, pues llega nada más y nada menos que Tropicalísimo Apache.
0: Así
1: nuestros amigos
0: es,
1: de Apache,
0: así
1: señor
0: es.
1: Daniel.

Y el domingo 30 de agosto vamos a sacar el sombrero, vamos a pulir botas porque nos damos un estilo más norteño con los Invasores de Nuevo León.

0: Gracias por estarnos escuchando, mis amigos. Ya son las 3 de la tarde. Yo, tu amigo Ariel Rodríguez, me despido. Ahí nos vemos esta noche allá en la Vía de Palau. Vamos a entregar una corona y vamos a conocer la nueva reina del municipio de Musquis, reina de los adultos mayores, Anaí de León.
1: Nos despedimos, señor Ariel, pero nada más por un momento, porque hay que estar bien al pendiente de esa, pues de esa transmisión completamente en vivo. Van a estar capturando todos y los mejores momentos de esa coronación. Y no voy a llorar, señor Ariel. No, bueno, si llora, llore, señor Ariel, que se siente ese sentimiento, porque usted lo dio todo este magnífico. Lo hizo muy bien durante este año. Decimos adiós a ese título del chambelán del año. Pero, señor Ariel, el consuelo es que para nosotros usted siempre será el chambelán del año. Al igual que le dice adiós en unas cuantas horas la reina de los adultos mayores, la señora Dora Montelongo.
0: Gracias, Anaí. ¡Súbete!

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0: Hola, ¿qué tal? Son las 3:15 de la tarde, las 3:15, y damos inicio a los Hottest Hits, donde estaremos escuchando algunas de las canciones que representan grandes éxitos en la música. Estaremos escuchando música de todos los géneros y recuerden que puede ser de todos los tiempos. Es música que ha sido muy escuchada, que ha sido un exitazo en cualquier época. Me presento para las personas que no me conocen. Mi nombre es Itlali Guajardo y estoy contenta de estar con todos ustedes esta tarde. Y bueno, platíquenos. Les recuerdo el número en cabina 864-126-1065. Platíquenos, ¿cómo les ha estado yendo este día? Miércoles, ombligo de semana. He de reconocer que esta semana se ha ido un poquito más rápido. Y en parte me alegra bastante que la semana fluya un poquito más. Pero bueno, yo sé que todavía hay bastante por hacer, yo sé que resta trabajo, actividades, y lo importante es mantenernos como que activos y haciendo lo que podamos. En fin, les comento, de fondo estamos escuchando Así es la vida de Elefante. Esta canción me parece una selección acertada para iniciar con Hottest Hits esta tarde. Y es que, ¿cómo no? Yo creo que todos en algún momento hemos tarareado parte de esta canción. Todos hemos estado como que en ese momento de resignación donde hemos dicho, así es la vida. Y pues ni modo. Pero manteniéndonos optimistas, los invito a que nos digan cuáles son sus canciones favoritas, qué canciones en algún momento para ustedes fueron como que el boom más grande y dijeron, yo creo que esta canción no va a pasar de moda jamás, yo creo que esta canción va a ser enorme todo el tiempo, va a ser algo atemporal. Platíquenos, cuéntenos y nosotros por acá pondremos sus canciones. Sin más, vamos a escuchar Así es la vida y los invitamos a que permanezcan en esta frecuencia 99.3 FM aquí en Melchor Musquiz, Coahuila, y sigan escuchando Radio Kikapú.
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Son las 3:28 de la tarde, las 3:28, y por acá tenemos unos mensajes. Dice: saluditos de aquí de Musquis, una canción de Maná, Mariposa de Amor, bendiciones. En realidad, esta canción se trata de Mariposa Traicionera, y pues le enviamos un saludo. Muchísimas gracias por su mensaje. También le enviamos un saludo a Eduardo, que dice: buenas tardes, Itlali, ¿me pones una canción de Ricky Martin, Living la Vida Loca, que por cierto fue un hitazo en su tiempo? Saludos, gracias. Pues muchos saludos para Eduardo y muchísimas gracias. Es la canción que vamos a escuchar a continuación, de hecho. Y esta canción, en realidad, pues sí, es bastante popular. Creo que también sale en la película de Shrek, si algunos recordaremos ese momento icónico cuando va a terminar la película y empiezan a cantar Living la Vida Loca. Pero bueno, pues los invito a que se queden con nosotros y nos envíen, como Eduardo y como nuestro buen amigo que nos escribió un mensaje, y nos pidan sus canciones favoritas. Ahorita nos la vamos a estar pasando chido, vamos a estar chill, escuchando algunas canciones y pues echando platiquita de vez en cuando. Así que los invitamos a que nos escriban. Les recuerdo, número en cabina: 864-126-1065. Sin más, quédense con nosotros porque vamos a escuchar Mariposa Traicionera de Maná.

esta mañana. Son las 3:43 de la tarde, las 3:43, y les recuerdo que estamos en la hora de los Hottest Hits y acabamos de recibir un mensaje, le voy a dar lectura. Dice: muy buenas tardes. Una canción que para mí fue un gran éxito y me hace recordar mi adolescencia, cuando una bella dama me dio mi primer desarrollo de personaje y escuchaba por todos lados. ¿Y todo para qué? De Intocable, por favor. Este mensaje es anónimo, pero muchos saludos y claro que podemos poner la canción. Claro que todos tenemos grandes recuerdos a raíz de algunas canciones y que por supuesto impactaron bastante en nosotros. Hay algunas canciones, no sé si les pase, que las escuchan y luego les dan ganas como de regresar a ciertos momentos. En este momento en particular vamos a escuchar una canción muy sentimental y después vamos a escuchar la canción que nos están pidiendo de manera anónima. Pero pasándoles contexto de esta melodía que vamos a escuchar, pues no fue una composición de Luis Miguel, pero pues alguien muy enamorado escribió esta canción y cuando se la pasaron a Luis Miguel, ¿saben qué hizo? La cantó con un sentimiento y se agarró llorando porque él le dio un enfoque completamente diferente. Para él era una canción que le recordaba mucho a su madre, entonces para él tomó un sentido completamente distinto. Yo creo que esa es la magia de la música, que cuando nosotros la cantamos o la escuchamos, vamos a otros momentos, a otras situaciones que pueden ser muy distintas de uno a otro y a lo mejor es la misma canción. Así que vamos a escuchar Hasta Que Me Olvides y después vamos a escuchar Y Todo Para Qué de Intocable. Así que quédense con nosotros y les recuerdo que pueden pedirnos sus canciones al 864-126-1065. Nos escriben un mensaje, nos envían un WhatsApp y ponemos sus canciones favoritas. Así que vamos a escuchar Hasta Que Me Olvides con Luis Miguel.

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Y son las 3:58 de la tarde, las 3:58, y a continuación vamos a escuchar una canción muy, muy popular de José José. Yo creo que la mayoría de nosotros hemos cantado esta canción, la conocemos bastante bien, y es que nada más y nada menos vamos a escuchar El Triste. Esta canción yo la he escuchado en algunos lugares de aquí de Melchor Musquiz. Se han hecho algunas, ¿cómo se dice? Hay unos lugares de aquí donde hay karaoke, y pues las personas, una de las canciones que he escuchado en más de una ocasión es esta canción, la de El Triste de José José. Una disculpa, me puse un poquito dispersa porque nos llegaron unos mensajes por acá, pero los invitamos a que ustedes nos envíen su mensaje al 864-126-1065. Ustedes nos escriben y nosotros ponemos sus canciones. Así que sin más, vamos a escuchar El Triste con José José.

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0: Hola, ¿qué tal? Estamos aquí un día más con otra entrevista muy especial y el día de hoy nos toca con Karen Fabiola del Team Rosa y pues vamos a hablar un poquito acerca de sus gustos, sobre quién es ella y pues alguna que otra cosita para que pues vayan conociéndola un poco más y pues para que le dejen todo su apoyo a el Team Rosa. Pero antes, ¿cómo estás, Karen?
2: Hola, buenas tardes, mucho gusto. Estoy bien, gracias a Dios, contenta de estar aquí.
0: Excelente, pues esa es la actitud, mira. Ahorita lo que vamos a hacer es compartir algunos datos para que la gente que te está viendo, que está por aquí vía redes sociales, te conozca un poquito más y también para que la gente que nos escucha por la radio, pues a través de la 99.3 FM, un saludo para toda la gente que nos esté escuchando, que también vaya conociéndote un poquito más y sepa que pues cómo puede apoyar al Team Rosa. Pero vamos empezando, ¿qué edad tienes?
2: Yo tengo 20 años de edad.
0: ¿20 años? Sí. Ok, ¿estudias?
2: Sí, estoy estudiando ahorita en la UTRC de San Juan. Estoy cursando mercadotecnia, ya estoy a nada de terminar.
0: ¡Excelente! No, mira, ya estás más grande. Yo te veía muy chavita, sí. La verdad, te ves muy pequeña, pero eso es algo bueno, ¿eh? O sea, más adelante es algo que vas a agradecer. Sí. Pero bueno, mira, quisiera que nos contaras de dónde eres primero.
2: Bueno, yo nací aquí en Musquis, Siempre he vivido aquí en este bello municipio de Musquis.
0: Ah, muy bien. ¿Qué fue lo que a ti te llevó a querer participar como candidata de Reina de la Feria?
2: Pues ya llevaba varios años viendo las candidatas y yo decía, yo quiero, pero no me animaba. Y este año me llegó la invitación por Facebook. Y pues ya platicándolo con mis amigos, con mi familia, me dijeron, sí, nosotros te apoyamos siempre. Desde un principio mis amigos andaban y yo, pues sí, este año pues ya tengo 20 años, yo ya no soy tan chiquita porque hay compañeros que tienen 16, digo, ya este es el año, tiene que ser el año donde me apunte. Y pues la verdad es que sí he recibido mucho apoyo y me lo he pasado, o sea, muy bien y he aprendido mucho en esta experiencia.
0: Es lo importante, mira. Yo sé que algunas veces, yo creo que ha sido como una constante en estas entrevistas donde nos dicen, es que yo lo veía y como que no me animaba, pero me daban muchas ganas. Pero en sí, del certamen, ¿qué es lo que a ti te llamaba la atención?
2: A mí me llamaba la atención pues lo que son las presentaciones, que pues se presentan ellas, las entrevistas, donde hablan. Me llamaba la atención, pues sí, tuve una amiga que participó y yo estuve pues del otro lado apoyándola y decía, pues yo también quiero, o sea, y pues este año, gracias a Dios, pues ya pude estar dentro de este certamen.
0: Excelente. ¿Te llamaba la atención la parte también de la pasarela que hacen, donde van mostrando sus vestuarios y demás?
2: Sí, siempre me ha gustado mucho el mundo de la belleza, entonces también me llama mucho la atención de pues cómo andan súper arregladas siempre, el maquillaje, siempre desde muy chiquita empecé a maquillarme, entonces siempre me había gustado mucho este mundo y dije, este año me apunto, si Dios quiere.
0: Entonces, desde pequeña ya traías el gusto hacia la moda, hacia el maquillaje. Y cuéntanos, ¿tienes algún otro hobby?
2: Sí, pues estoy en la escuela y aparte ahorita soy coordinadora de un grupo juvenil de la iglesia.
0: Okay.
2: Tengo un año ya coordinando, tengo toda mi vida en la iglesia desde pequeña, pero tengo un año coordinando este grupo, es la actividad que más hago, o sea, me gusta mucho ir a la iglesia, estar conviviendo ahí pues con mis chicos, eso es pues lo que hago después de la escuela, cuando tengo tiempo libre, estar en ese grupo juvenil.
0: Ah, excelente. Mira, que eso ya como que queriendo y no te da, es un indicio, es un plus de ir hacia allá, de poder presentarte frente a un grupo de personas, el platicar, el compartir algún tema. Entonces yo creo que no se te va a dificultar tanto esa parte de hablar y estar frente al resto de las personas, que al final de cuentas es algo de lo que se termina haciendo en estos certámenes. Yo sé que una de las cosas, en algunas ocasiones, algo de lo que se les pregunta en algunos certámenes, no en todos, es ¿qué es lo que más te gusta del lugar en el que vives? Para ti, ¿qué es lo que más te gusta?
2: Lo que más me gusta del lugar en el que vivo, pues a mí me gusta mucho lo que es el parque La Cascada o las iglesias, pues como estoy dentro de la iglesia, sus fiestas patronales, me gusta mucho pues asistir a ellas. Me gusta pues que puedo, hay diferentes lugares, por ejemplo, para ir con amigos, no sé, está el cine, están los restaurantes donde puedo asistir.
0: Claro.
2: O sea, me gusta mucho esa parte, soy muy, ¿cómo lo podría decir? Amigable, me gusta mucho convivir, o sea, con mis amigos, entonces me gustan mucho esas partes, esos lugares donde pues puedo ir,
0: claro,
2: distraerme un rato.
0: Excelente, esas partes donde sales, ¿verdad? Uh-huh. Y bueno, mira, otra de las cosas que me gustaría que compartieras por acá es por qué escogiste el color rosa como el color de tu equipo, el de team.
2: Pues la verdad es que el color rosa es uno de mis colores favoritos.
0: Okay.
2: Color rosa y color celeste. Entonces, desde que dijeron qué color, yo pensé en el rosa. Dije, yo quiero el rosa. Tengo mucha ropa de color rosa, o sea, muchas blusas, muchas cosas así. Entonces dije, el color rosa es mi color, o sea, tengo que elegir el color rosa. Y fui de las primeras y dijo, yo quiero el rosa. Porque me gusta mucho el color rosa. O sea, me gusta mucho vestirme de ese color, me gusta las bolsas de ese color. O sea, es uno de mis colores favoritos.
0: Sí, claro, excelente. Pues mira, sí, sí lo percibo bastante. Traes un look bastante bonito del día de hoy. Se te ve increíble, te lo digo de verdad. Se te ve muy lindo. Creo que el color te resalta muy bien. Pero estoy segura de que en color rosa también se te va a ver muy bien. Ayer les comentaba, creo, sobre que el rosa también es mi color favorito. Yo dije, ay, qué difícil. Pero pues bueno, aquí vamos a estarlos apoyando a todas igual. Y me gustaría que compartieras a las personas cómo es que pueden apoyarte.
2: Bueno, apoyándome, pues ahorita están en redes sociales. De igual manera estoy lo que es realizando rifas. Los mismos patrocinadores me han ayudado con los premios. Entonces, con eso estoy recaudando votos. De igual manera, pues estoy realizando boteos en lo que es en la plaza principal. Ahí también pueden apoyarme. Y pues mañana voy a tener un evento, ahí en Facebook estoy como Karen Fabiola, ahí pueden encontrar lo que es la información de lo que es mi evento para que también vayan a apoyarme.
0: Excelente, para que pues por ahí te busquen en redes sociales también y estén al tanto de cualquier actividad. Mira, ¿qué es lo que más te hace ilusión de resultar ganadora?
2: Ay, pues sería un sueño, ¿verdad? Porque yo creo que todas desde chiquitas andamos con la ilusión de ver a las candidatas, de ver a las jóvenes ahí participando en el certamen. Más allá pues de portar la corona, que es un gran privilegio, pues representar este bello municipio que es donde nací, me hace mucha ilusión poder representarlos como reina de la Feria Santa Rosa de Lima. Esta experiencia pues desde que empezó ha sido muy bonita. Entonces pues me hace mucha ilusión pues poder representar a este municipio siendo la reina.
0: Qué bonito, mira, que al final sí, por ahí luego veo que en algunos eventos, en algunas cosas que se hacen del municipio, terminan llamando a las reinas y es muy bonito verlas por ahí con su vestidito, su corona y también con esta bandita,
2: la
0: ¿no?
2: Banda,
0: sí. Entonces, yo creo que lo comentábamos el día de ayer, son poquitas las concursantes, entonces ya de que todas ganaron, ya todas salieron ganadoras. Yo creo que ahí está la oportunidad de que se haga algo muy divertido, algo muy emocionante este año y que pues todas se la pasen muy muy bien. Me gustaría que también compartieras un mensaje para todas las personas que nos puedan estar escuchando y que sean así chavitas que como tú en algún momento pues a lo mejor en este año no alcanzaron a participar o no se animaron, pero tienen esa espinita y lo quieren hacer y pues digamos para el año que viene, ¿qué les dirías tú para que ellos se animaran a participar?
2: Pues yo les diría pues a todas las jovencitas que este año pues no pudieron participar, que se animen. Yo sé que a todas al principio nos da miedo, nos da nervio, nos da pena, pero la verdad es que esta experiencia, como lo mencioné, ha sido muy bonita. Pues he hecho muy buena conexión con mis compañeras, con las encargadas del certamen, siempre están ahí apoyándonos. O sea, no tengan miedo, siempre van a estar bien cuidadas, no les va a pasar nada malo, siempre va a haber ahí gente que las va a estar cuidando, asesorando en las actividades que tienen que hacer. O sea, no están solas, no van a estar solas, y es muy bonito porque ves el apoyo de mucha gente que a veces dices que es gente que pues no conozco tanto, pero ves el apoyo de esas personas estando ahí, pues se siente bonito que te estén apoyando. Andar pues en las entrevistas o estar ensayando, te enseñan de todo. O sea, no tengan miedo, quítense ese miedo, porque pues no siempre vamos a ser jóvenes. Entonces, pues si tienen la oportunidad de participar en este certamen, en esa candidatura, la verdad anímense. O sea, es muy bonito, van a conocer mucha gente, les va a cambiar la vida esta experiencia. Aún así, pues yo sé que estamos 5, una va a ganar, pero pues todas vamos a participar igual, todas estamos haciendo actividades, todas vamos a vivir la misma experiencia, porque pues todas estamos haciendo lo mismo, y la que gane, pues qué padre. O sea, qué bonito que haya ganado, porque pues nos esforzamos todas por poder conseguir esa corona. Pero yo les diría que pues no tengan miedo, o sea, que no tengan pena, es una experiencia muy linda, y pues siempre van a estar cuidadas. O sea, por eso pues que no tengan pendiente, porque como les digo, estamos jóvenes y estamos en tiempo pues de poder participar en estos eventos, y pues de vivir esas experiencias tan bonitas.
0: Mira, a mí me gustaría que también nos platiques, que muy lindo tu mensaje, lo que acabas de compartir. Yo creo que es muy importante el llevar este mensaje, así como nosotras tomamos esa valentía, el invitar a alguien más a que lo haga y ser a lo mejor algún motivo de inspiración. Nunca sabemos quién nos está viendo del otro lado y a cuántas personas puedes llegar a impactar con algún video, con algunas palabras de aliento, o compartiendo un mensaje, o con el mero hecho de que el día del evento te vean tan reluciente, con una actitud tan linda, con esa confianza en ti misma, que luego digan, ¿sabes qué? ¡Qué padre! O sea, mira, yo también quiero, y luego se animen, ¿no? Pero me gustaría que nos contaras cómo fue ese día en el que tú dijiste, ¿sabes qué? Ya, me voy a inscribir. O sea, ¿cómo fue todo el proceso? ¿Le dijiste a tus papás? ¿Le dijiste a tus amigos? ¿Cómo estuvo el asunto? ¿Ya estabas así full segura o alguien más te empujó a inscribirte?
2: Sí, pues yo recuerdo que estábamos en un evento de la iglesia, y ya se andaba ahí murmurando que iban a publicar la convocatoria para las candidatas, y mis amigas, este año sí métete, y este año sí entra, y este año sí. Después me metí a Facebook y vi un mensaje que tenía de Amira, que es la encargada. Lo vi creo que un viernes, me lo habían mandado días antes, y lo vi, y dije, ay, será este año, y le tomé captura y se lo envié a mis amigas. Y que sí, métete, y ya hablé con mis papás. Mis papás siempre pues me han apoyado en todo, siempre he sido pues muy argüendera de andar en muchos eventos.
0: Claro.
2: Entonces mi papá me dijo, sí, métete, o sea, pues si tú quieres, tienes el apoyo de todos. Y ya contesté el mensaje, que si aún podía inscribirme, me dijeron que sí, después dejé de contestar otra vez, y luego ya me animé, no sabes qué, sí, ya me inscribí. Sí tenía muchos nervios, mucha pena, todavía decía de que, ay, aún me puedo arrepentir o no, pero no. La verdad es que desde un principio Mira me dio la confianza, ¿sabes qué? Sí, este es el año y me voy a inscribir.
0: ¿Qué era lo que más te asustaba de participar?
2: Soy muy penosa, o sea, sí, hablo mucho, pero sí soy muy penosa, siempre he sido muy reservada. Entonces dije, voy a estar, pues, tengo que darme a conocer, o sea, uh-huh, al descubierto con la gente, estar ahí, es lo que más me asustaba, me daba pena, pero dije...
0: Como la exposición,
2: sí,
0: pues.
2: Sí, la exposición.
0: Que creo que es lo que se ha repetido, o sea, todas nos han platicado que eso en algún momento como que fue lo que les hacía, y entro o no entro. Y pues al final lo hemos hablado, lo hemos mencionado por acá, es algo que pasa, es al final hay mucha compañía, como lo estás diciendo, no están solas, o sea, va a haber alguien que las va a estar apoyando y al final pues va a ser una experiencia bien bonita, o sea, yo no creo que alguna candidata haya participado y luego tenga como de que, ay, bueno... No, qué fea experiencia, claro que no, o sea, yo creo que todas han sido con una experiencia muy bonita, todas han aprendido algo, que en tu caso, ¿qué dirías que fue el mayor aprendizaje que has tenido hasta ahora de esta experiencia?
2: Pues he aprendido mucho, he aprendido pues a darme a conocer, también nos han enseñado lo que es pues el modelaje, a caminar en tacones, que es algo que se me dificultaba un poquito. Soy muy chiquita de estatura y nunca uso tacones, entonces siempre han estado ahí para enseñarnos cómo caminar, cómo debes sentarte, cómo de estar bien derechita. Entonces eso es, creo que es lo que he aprendido, y también he aprendido a no tener pena, o sea, pues a hablar, a darme a conocer. Es lo que más me han ayudado.
0: Que al final del día es muchísima práctica, es bastante práctica, pero se logra. Entonces, si es como la meta o si es algo que tú quieres hacer ahorita, yo te aseguro que es algo que vas a conseguir. ¿Y hay alguien a quien tú le quieras enviar algún saludo?
2: Pues muchas personas, porque sí, la verdad es que gracias a Dios tengo muy buenas amistades. Tengo a mi familia también que está apoyándome en todo. Pues yo les mandaría saludos a mis amigas, a las personas de la iglesia que también han estado ahí siempre felicitándome y ayudándome, y pues a mi familia más que nada, que están siempre ahí conmigo.
0: Excelente. ¿Hay algo más que te gustaría compartir ahorita a las personas que te están viendo?
2: Pues yo quisiera agradecerles por el apoyo. Como lo dije, me sorprendió mucho el apoyo que he tenido de la gente. Quisiera pues agradecerles que han estado ahí apoyándome en todas las actividades, compartiendo todas las actividades que he hecho, los boteos, las ventas de comida, los mensajes de aliento que me mandan, más que nada eso. Yo quisiera pues agradecerles de todo corazón por todo el apoyo que me están dando.
0: Excelente. Fuera del certamen, me gustaría que ya para finalizar nos compartieras cuáles son tus metas o cuáles son tus más grandes sueños.
2: Pues mi meta ahora sí que a más corto plazo es terminar la universidad. Ya me faltan 8 meses para graduarme. Siempre he soñado con abrir un negocio. Siempre me ha gustado pues lo de la belleza. Entonces yo quisiera tener mi propio negocio de belleza, una estética, maquillar, todo eso. Poder poner un negocio donde pues pueda sacar adelante a mi familia, pueda apoyar a mis papás, que pues gracias a ellos estoy aquí. Esos son unos de mis sueños, y pues mi sueño más largo plazo pues sí es tener una familia, pues ya tener una vida más plena, poder formar una familia. Esos son mis sueños, mis metas. Ahorita pues lo más que se viene pues ahorita también es ser reina de la feria, pues claro que es un sueño para mí, ganar esa corona, pero sí, pues ahorita estoy enfocada en eso, en el certamen, en la escuela y pues en la iglesia, que también tengo esa actividad conmigo.
0: Si resultases ganadora, imagínate el momento y te ponen tu corona, ¿qué sería lo primero que harías?
2: Ay, pues yo creo que estaría llorando de la emoción. sería agradecerles a todas las personas que pues hicieron posible este sueño, porque pues no estoy yo sola, tengo un gran equipo detrás. Sería agradecerles por estar ahí para mí, por apoyarme. Estaría pues demasiado contenta, pues es un sueño, o sea, por algo estamos aquí, ese es el sueño de todas, ganar esa corona. Entonces, pues yo creo que estaría más que agradecida y estaría a la disposición del municipio para lo que se necesitara, para pues poder representarlo orgullosamente como reina.
0: Excelente, pues muchísimas gracias y de los más grandes éxitos. Esperemos que te vaya fenomenal el día del certamen, que al final yo sé que va a ser así, yo sé que lo van a hacer fenomenal y que a todas se la van a pasar de lo mejor. Lo único que espero es que disfruten y que tengan un éxito muy grande. ¿Le repites tus redes sociales para que te puedan buscar en caso de que, para tus actividades más que nada?
2: Sí, en redes sociales me pueden encontrar como Karen Fabiola GP. Ahorita lo que estoy usando más es Facebook, Instagram, para poder promocionar mis actividades. Entonces, con lo que gusten apoyar, ahí me pueden encontrar.
0: Excelente, pues muchísimas gracias a todas las personas que nos estuvieron viendo, para que apoyen el Team Rosa y pues dejen todos sus comentarios, dejen ahí sus corazoncitos, que yo he visto ya bastante apoyo por acá, y qué bonito y qué bueno que siga así y que tengas muchísimo éxito. Muchísimas gracias y nos vemos.
2: Gracias.

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